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15: Comenzamos Quién es Quién a través de Diamante FM 98.7 y Canal 5. Gustavo Vanescaián, quien le habla de salud. Le agradece que una vez más esté junto a nosotros compartiendo este programa. El día de hoy recibimos al ministro de Ambiente, profesor Edgardo Ortuño. Gracias por estar en Quién es Quién.
16: Gracias por la invitación. Un gusto.
15: Hace poquitas horas, días, terminó el nuevo mes del ambiente. Junio es su segundo mes del ambiente como ministro de esta cartera en particular. El año pasado la novedad o el énfasis era el Plan Vale. ¿Cómo anduvo el Plan Vale? ¿Cómo está funcionando el Plan Vale? ¿Hay contratos que se están firmando o intentando firmar? ¿Y este año el énfasis fue el mismo o cambió?
16: Bueno, primero, para nosotros es importante que Uruguay haya consagrado el mes del ambiente en junio. Ahora le queremos dar el respaldo parlamentario para tener el consenso de todos los partidos a esta idea que busca avanzar en la conciencia ambiental.
15: ¿El respaldo parlamentario que es un proyecto de ley?
16: Lo incluimos en la rendición de cuentas, la declaración de este mes, como mes del ambiente, que es una decisión del Poder Ejecutivo, pero que entendemos ha contado con el apoyo en iniciativas que se han sumado del sector privado, del sector público, de distintos referentes de la actividad política del país, y creo que está bueno que lo asumamos y que lo votemos como una iniciativa de consenso.
15: ¿Pero dice que solo declarase junio mes del ambiente o establece algo más lo que incluyeron?
16: No, lo que establece es lo que estamos haciendo desde que acordamos esto con el presidente Orsi, que es promover en este marco, ¿no?, que para recordarle a la gente se ancla en el 5 de junio, que es el Día Mundial del Medio Ambiente, declarado por Naciones Unidas justamente para promover las acciones de compromiso con el cuidado de la naturaleza, ahora este año en particular más con la respuesta al cambio climático. Este año el Día Mundial del Ambiente tuvo como consigna Ahora por el Clima, y creemos que está bueno que lo podamos dejar como una política que trascienda a las administraciones, porque ha tenido buenos niveles de apoyo. Como tú decías,
15: ¿implica obligar acciones a determinados?
16: No, promueve. Nosotros apostamos mucho en este tema a promover, a estimular, a concientizar, a educar. Después vamos a ver que una de las iniciativas que presentamos en este mes también se plantea penalizar con la ley de delitos ambientales en caso de que no funcione la concientización y la educación y haya afectaciones graves. Pero la apuesta central es...
15: Si no se promueve el mes del ambiente, ¿podría llevar a penalizaciones?
16: No. En el mes del ambiente, sí. En este marco, recuperamos y volvemos a plantear en el Parlamento un viejo proyecto de ley que tiene origen en la administración Tabaré Vázquez última, que luego fue tomado por el ministro Peña, por la administración de la calle, y tuvo media sanción, que recogió incluso aportes del diputado Amarilla, y que nosotros ahora estamos volviendo a impulsar, a ver si finalmente...
15: Explíqueme lo del delito por no promover.
16: Pero lo que le digo es, la apuesta es a la educación.
15: Sí.
16: ¿No?
15: Si no se hace,
16: es a la concientización, la apuesta es a que cuidemos nuestra naturaleza. Eso es lo que va a estar incorporado como una orientación en uno de los tantos artículos que estamos promoviendo en la ley de rendición de cuentas. Eso es un camino. Lo que le digo es, me dice, bueno, en el mes del ambiente, ¿cuántas iniciativas se presentaron? ¿Qué lograron? Bueno, hicimos la Expo Uruguay Sostenible con más de 20.000 personas, con un énfasis muy fuerte en la educación ambiental, que fue uno de los temas centrales de este año, pero también elegimos este mes para colocar a consideración del Parlamento la ley de delitos ambientales. Por eso le decía, por un lado vamos a tener la promoción, la educación, la concientización, pero por el otro también darle al país la posibilidad de que si hay afectaciones graves al medio ambiente, también se pueda consagrar algo que es un reclamo de las organizaciones de la sociedad civil, pero también de académicos y de referentes de los, por lo menos de los tres partidos o cuatro más importantes del país, que el Uruguay tenga esto que en otros países ya es una realidad.
15: ¿Los principales contaminantes son empresas o personas?
16: Bueno, el proyecto permite la respuesta hacia los dos conjuntos, hacia las personas jurídicas, pero también y fundamentalmente ante las personas, ¿no?
15: El ciudadano común y corriente.
16: El ciudadano común, si se establecen, por un lado, hay un capítulo que son los delitos de contaminación, ya sea contaminar el agua, el suelo o el aire, también los delitos contra la biodiversidad, nuestra fauna y nuestra flora, y una innovación a la uruguaya que me parece que es buena, se establecen los delitos contra la gestión ambiental, es decir, obstaculizar los controles y la gestión de las autoridades nacionales y departamentales que se ocupan de estos temas, y finalmente bueno, el establecimiento de las penas cuando hay
15: pero si yo tiro basura fuera del lugar, estoy contaminando, ¿no?
16: Bueno,
15: ¿sería un delito?
16: Es buena la pregunta, porque estamos hablando de delitos, ¿no?, cuando ocurren daños significativos o graves al ambiente o que puedan causar delitos graves o muy significativos. No faltas o de ese tipo que en realidad corren por las normativas administrativas.
15: Claro, si hay un monte que no se puede talar.
16: Sí, claro, si hay daños significativos. Y además con los agravantes y circunstancias específicas de que se haga en un área protegida, en un área natural protegida, y circunstancias.
15: Con las multas no alcanzaba, porque eso son empresas normalmente que lo hacen.
16: Bueno, las multas, que además también en 2025 tuvieron
15: un aumento,
16: se responden a las situaciones de tipo corriente, que tampoco queremos que se produzcan, pero a veces se producen y hay que
15: apercibir, que sea delito.
16: Pero se entiende que ante situaciones realmente graves, ¿no?, hay que avanzar hacia la tipificación de delito como señal de prevención, ¿verdad? Que tiene que acompañar necesariamente a la apuesta central que le acompañamos en este mes del ambiente con una nueva campaña de bien público. Es la segunda vez que en la historia del país, por iniciativa de este gobierno, que se realiza esta campaña. Lo mismo esta iniciativa de poder articular con todo el sistema educativo. Teníamos presencia importante del sistema educativo privado y público, por primera vez un pasillo educativo con todo el sistema de educación pública presente. Y una cosa que para mí es muy importante, el armado de un paquete de herramientas didácticas para que los profesores, las profesoras, las maestras que nos visitaron en un número tan importante, se llevaran material como se llevaron este año para trabajar estos temas durante todo el año.
15: El Plan Vale, que fue la novedad del ambiente del año pasado, del Día del Ambiente del año pasado, del mes del ambiente, está en proceso de firmarse contratos con empresas. Las empresas han quejado por estos contratos porque dicen, nos ponen cláusulas abusivas, nos ponen condiciones que nosotros no podemos asumir. Incluso varias han anunciado acciones legales. ¿Están reviendo esos contratos que ustedes están haciendo firmar por el Plan Vale?
16: Bueno, primero, recordar que el Plan Vale se inscribe dentro de las políticas de gestión de residuos sostenibles que está impulsando esta administración. Se trata de los envases, se trata de una gestión de los envases en general y en particular de los envases, estamos hablando de vidrio, de PET, de tetra, de
15: PET es el plástico, para que la gente pueda
16: entender. Sí, PET es el plástico, pero también tiene una concepción más amplia pensando en el cartón y otras y los envases que se vuelcan al mercado en general. El plan el vidrio, creo que no mencioné, también. El plan incorpora la implementación de un lineamiento que ya estableció la Ley de Gestión General de los Envases, que es la responsabilidad extendida del productor. Esto quiere decir que el que produce o importa lo que luego se transforma en residuos tiene que aportar y hacerse cargo de esa gestión. Y en ese marco, bueno, las empresas de la Cámara de Industria y otras han desarrollado este plan que se propone, por un lado, mejorar significativamente la recolección selectiva de las intendencias departamentales en los 19 departamentos. Ya se han firmado acuerdos con 17 de ellas, falta solo Paysandú y Tacuarembó, que nos dicen que en este año se van a concretar. Y por otro lado, la gran apuesta a el incentivo a los ciudadanos, a todos nosotros, con el sistema de devolución, depósito y reembolso, que nos va a permitir obtener un dinero a la hora de devolver los envases que hoy nos son no retornables. En ese marco se plantean hacer un monto importante de inversiones para generar infraestructura en las distintas departamentos,
15: de dólares, ¿no?,
16: del entorno de 50 millones de dólares, plantas de clase que aportan a la clasificación.
15: Ahí es donde las empresas tienen que poner plata.
16: Y para esas inversiones, pensemos que para este año, pensé que venía por ahí la pregunta, ya se está anunciando el inicio de la construcción de la planta de consolidación, de la planta más importante para recibir los envases, que va a funcionar aquí en el área metropolitana y que supone una inversión de 10 millones de dólares que esperamos empiece a concretar en este año 2026. Bueno, eso supone que las empresas ven incrementado gradualmente el aporte al plan, ¿no? Estamos hablando de más de 3.500
15: empresas. Ahí no están molestas por las cosas que ustedes están pidiendo.
16: Entonces, se plantearon diferencias entre las propias empresas. Recordemos que esto es responsabilidad y el liderazgo lo lleva a la Cámara de Industria y un fideicomiso que específicamente gestiona el plan. Se plantearon diferencias fundamentalmente de sectores del comercio o del sector importador frente a lo que eran los compromisos de readhesión o adhesión al plan que se habían presentado, y frente a eso la buena noticia hoy es que desde el Ministerio de Ambiente convocamos instancias de diálogo, reuniones con más de 40 a 50 empresas que finalmente encontraron una mesa de diálogo, y hoy la novedad es que justamente en esta semana tenemos reunión porque nos anuncian que habría principio de acuerdo, o sea, para cambiar los términos y las cláusulas de adhesión, generando incluso dos instrumentos, un instrumento con más básico, con un nivel de compromisos para la readhesión al sistema más simple, más simplificado, y para aquellos que quieran formar parte del proceso de financiamiento, aquí recordemos que se está recurriendo a los principales 5 bancos de plaza, habría una carta de intención, un documento con mayor responsabilidad, pero también en este caso recogiendo inquietudes y planteos de las...
15: ¿Lo invito a una pausa?
16: Con mucho gusto.
15: Continuamos a partir de mañana quienes quieren con el Ministro de Ambiente, profesor Edgardo Tuño. Le recordamos como siempre, ahora el principal de emisión de quienes quieren, jueves 22:30 horas en Canal 5 en Diamante FM, repeticiones viernes 10 de la mañana en Diamante FM y sábados 11:30 en Canal 5. Pausa y hay más quienes quieren.
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15: Continuamos en Quienes Quieren a través de Diamante FM 98.7 y Canal 5. Nos acompaña este día el Ministro de Ambiente, profesor Edgardo Ortuño. En esta semana ya presentaron el pliego de licitación para lo que es el proyecto Casupá o la represa de Casupá. Vinculado a esto, que la información ya es que recién se concedería, se adjudicaría una vez que esté la autorización ambiental, que todavía no la tienen. Uno pregunta por cuando le dicen que el río corre, aparentemente el agua es mejor. Esta agua va a estar embalsada, va a estar represada, no va a correr. ¿La calidad de un agua embalsada, represada, es la misma que la de un río que corre?
16: Bueno, primera cuestión, estamos hablando de un proyecto muy importante para asegurar el abastecimiento de agua para la población, una mejora significativa en lo que tiene que ver con la cantidad de agua disponible. Con esta obra el agua deja de ser un problema como hemos sufrido y vivido en la historia reciente, donde incluso llegamos a la situación de no tener agua potable en las canillas de nuestros hogares y tener que ir a comprar agua justamente embotellada.
15: Negó todo el tiempo lo que usted está diciendo.
16: No, en el periodo pasado, sin duda, comprobado, hay
15: el director, usted estaba en minoría, dijo que se podía tomar esa agua.
16: No. Dijo y aceptó, y tuvo que incluso el Ministerio de Salud Pública emitir un decreto estableciendo valores máximos admisibles
15: de sodio,
16: de cloruros, de sodios y otras sustancias que estaban por encima de lo admitido para ser consumido como agua potable. Y finalmente, después de algunos traspiés con algunos conceptos un poco creativos de agua bebible pero no potable y demás, finalmente habló la autoridad en la materia, que es el Ministerio de Salud Pública, y estableció que realmente
15: se podía tomar eso.
16: Bueno, pero finalmente admitió que se establecieron incluso medidas para favorecer y respaldar el acceso a agua potable de los actores más carenciados.
15: Va a ser igual.
16: Entonces, río. No me corte porque si no lo puedo desarrollar.
15: No va el tiempo.
16: Bueno, pero esto es así. Aseguramos cantidad, ¿no? 118 millones de metros cúbicos que se suman a los 60 y pico que tenemos hoy en Paso Severino, más Canelón Grande, unos 80, 85 millones. O sea que en materia de cantidad de agua vamos a tener asegurado el abastecimiento con reservas, que es de lo que se trata, suficientes con una mirada 2050. Pero en lo que tiene que ver con la calidad, pensemos que lo que estamos construyendo es un embalse que tendrá compuertas, que permitirá, por lo tanto, liberar el agua cuando sea necesario, o bien por falta de cantidad o bien por temas de calidad. Entonces, lo que sucede es lo contrario de lo que usted dice. Lejos de tener el problema de que el agua va a estar permanentemente quieta o embalsada, vamos a tener la posibilidad que, frente a eventos o de sequías o de dificultades climáticas que alteran la calidad del agua justamente por estancamiento, vamos a tener la posibilidad, a partir de liberar ese volumen significativo de agua que vamos a tener embalsada, y regular de esa manera el flujo para que corra el agua en el Santa Lucía, de modo de también mejorar la calidad. Así que es un proyecto que es bien virtuoso en cuanto a asegurar cantidad, en cuanto a permitir la gestión de la calidad del Santa Lucía, y que, complementado con otro conjunto de obras bien importantes y costosas que vamos a estar realizando en este periodo, nos va a permitir por primera vez como país tener el conjunto del ciclo del agua cubierto con medidas. Porque recordemos, vamos a hacer, además de estas reservas importantes, la construcción de una nueva planta potabilizadora en aguas corrientes, que suma capacidad de potabilización de esa mayor cantidad de agua que ahora tendremos, y vamos a construir la séptima línea de bombeo.
15: Y usted dice que la calidad del agua embalsada va a ser igual o superior que la de un río que corre.
16: Yo digo que la calidad va a estar con medidas de gestión que aseguren una buena calidad del agua, y que en cuanto se disponga que esa agua corra, mediante la gestión, por supuesto, técnica de OCE, nos va a permitir tener mejor calidad de agua en todo el Santa Lucía. Y hoy tenemos muy buena calidad de agua. Nos va a permitir enfrentar los momentos donde esa calidad tiene que responder, por ejemplo, a las sequías y a la poca posibilidad de corrimiento, a la necesidad que OCE ha tenido en este verano y en el pasado de tener que traer agua del Río de la Plata, por lo tanto ahí sí con dificultades de calidad. Bueno, cuando tengamos esta agua disponible para que corra en el río, va a mejorar la situación en ese sentido también.
15: La oposición que critica esto fuertemente por la inversión, por los montes que se van a talar, por la afectación del ambiente y demás, dice, siguen jugando con la misma fuente de abastecimiento que es el Santa Lucía. Era mejor el proyecto Neptuno, dice, porque íbamos al Río de la Plata, sacábamos agua, por más que es salada en algunos momentos, sacábamos agua de otra fuente que es mucho más grande y no nos jugábamos todos al mismo lugar. ¿Qué le responde?
16: Lo primero que respondo es, el objetivo central de la política pública, del gobierno, es asegurar que las uruguayas y los uruguayos no vuelvan a tener problemas de falta de agua en sus casas, que no se les vuelva a romper los calefones porque tiene cloruro, salinidad por encima de la norma, como tuvimos, y que, por tanto, vuelvan a tener fuente de agua dulce disponible en cantidad y en calidad para no interrumpir el abastecimiento. Esto solo se soluciona construyendo más reservas, pero no porque lo diga el Frente Amplio o el Ministro de Ambiente o el director en el pasado, porque está planteado y propuesto así desde hace 5 o 6 décadas por estudios técnicos muy importantes que recomendaron a Uruguay hacer una reserva en Paso Severino, cosa que Uruguay hizo. Esto fue en 1970, Uruguay lo hizo a finales de los 80, y en segundo lugar dijeron, y tienen que hacer otra reserva en el otro brazo del Santa Lucía, en Casupá. Luego esta línea fue ratificada por el plan director de OCE en el año 2000, por supuesto desde el año 2013 a la fecha por los gobiernos del Frente Amplio. Es decir que los técnicos de nuestra empresa de agua, en distintas administraciones, con distintos colores políticos, entendieron, como entendemos nosotros, que esta es la solución.
15: ¿No le gusta el Río de la Plata?
16: El Río de la Plata no es que no me guste, es que donde se planteó tenía problemas serios en materia ambiental y de calidad, fundamentalmente vinculado a los niveles de salinidad, cloruros y sodio por encima de la norma, es decir, no admisible siquiera para potabilización. Para tratar de subsanar esta situación, que lo advertimos en su momento, la anterior administración dijo, bueno, está bien, establecemos y creamos un reservorio donde llenemos de agua, que fue el famoso polver. Es el reconocimiento que efectivamente teníamos razón. Había periodos muy importantes en las que el agua del Río de la Plata no es admisible para
15: potabilización. ¿Y el polder no lo arreglaba para usted?
16: Y el polder, que generó una oposición muy grande desde los productores hasta distintas organizaciones, no lograba solucionar el tema central que nosotros planteamos, que es el asegurar el abastecimiento de esos 600.000, llegaron incluso a 700.000 metros cúbicos por día que consumimos los casi 2 millones de uruguayos y uruguayas que vivimos en el sur, porque tenía una capacidad de aporte todo ese proyecto Neptuno Arasatí de 200.000 metros cúbicos por día. Nosotros consumimos promedio 600.000. En olas de calor hemos consumido hasta 702.000, que es el pico histórico que también le tocó a la administración anterior.
15: ¿Qué abastecimiento
16: tenemos? Con Casupá tenemos garantizado permanentemente el funcionamiento de aguas corrientes, que es la única planta que tiene capacidad de esa producción de 600.000 y 700.000.
15: ¿Cuánto puede producir Casupá por sí sola?
16: Casupá es una reserva, son 118 millones de metros
15: cúbicos. ¿Tampoco tiene entonces?
16: No, tiene mucho más. El Santa Lucía tiene 20 veces más de lo que consumimos. Y Casupá, piense usted que hoy nosotros, si no hay sequía, abastecemos a toda la población del área metropolitana con los 80, 85 millones de metros cúbicos que embalsamos, salvo cuando viene sequía que no alcanza. Por eso vamos a agregarle 118 millones más. O sea que quédese tranquilo que el abastecimiento va a estar asegurado.
15: Hasta 2050, hasta ahí.
16: Hasta 2050, sí. Los técnicos que son mucho más precisos, los ingenieros hablan de 2045 absolutamente
15: y ahí después
16: seguro. ¿Ah?
15: Ya para irnos, más en lo político ministerial o en lo político del Poder Ejecutivo. Usted fue integrante del gabinete casualmente o coincidentemente con dos presidentes del MPP. Lo fue con José Mujica y lo ha sido ahora con, y lo es ahora con Yamandú Orsi. En los dos casos ocupado el gabinete. ¿Encuentra similitudes, diferencias, climas distintos en uno y en otro? En este caso incluso coincide que es profesor de historia como el presidente de la República.
16: Bueno, coincidí en dos gobiernos, en primer lugar del Frente Amplio, con dos presidentes del MPP, que como coincidencia encaramos y encararon transformaciones profundas del Uruguay en beneficio de la gente. En aquel primer gobierno recibimos un país que tenía problemas de abastecimiento eléctrico y se hizo la gran transformación de la matriz energética con los molinos de viento, la energía solar y la biomasa. Y se encaró la transformación en las telecomunicaciones con la fibra óptica. Ahora Yamandú Orsi colocó como uno de las prioridades de gobierno resolver el tema del agua y pidió a su ministro de Economía y a todo su equipo realizar una priorización en la asignación de recursos a este tema y vamos a tener inversiones por más de 400 millones de dólares.
15: ¿En el clima es lo mismo? ¿Es distinto? ¿Es igual?
16: En el clima, Pepe tenía un estilo de mayor discusión política semanal con el elenco de ministros y una mayor centralización de la gestión a través de ese seguimiento semanal. Con Yamandú tenemos un liderazgo fuerte, con orientaciones claras marcadas a partir de estos compromisos de gestión a los que les hace seguimiento y en los que venimos avanzando. Nosotros con el llamado a licitación que hicimos esta semana de Casupá estamos cumpliendo con el principal de los mandatos, pero tiene un estilo de menos discusión semanal de los temas.
15: ¿Cuál le gusta más?
16: Me gustan los dos, son diferentes.
15: Se adapta sin problema.
16: Sí, me adapto sin problema. Tengo un buen relacionamiento personal y considero un honor estar integrando ambos gobiernos, porque lo esencial, más allá de la importancia de las personas, recordemos también al gran Tabaré Vázquez, ¿no?
15: Con el pero
16: también,
15: usted no fue ministro ahí.
16: También me tocó trabajar porque fui el coordinador de la bancada.
15: Entonces no fue
16: hacíamos
15: ahí
16: el nexo. No,
15: yo le digo cuando fue ministro o su secretario.
16: Y lo importante, más allá de la importancia brutal que tienen estos referentes políticos, es que todos trabajamos en la aplicación de un programa, que es el programa de transformación del Frente Amplio, y en todos los periodos, por suerte, estamos teniendo aumento de salario, mayor protección social, mejoras en la salud, en la educación, y yo creo que eso es lo que en definitiva hace al balance final que se hace de los gobiernos y hace al honor de pertenecer a equipos que trabajamos en estos temas para mejorar el país,
15: ¿no? Si un día no está de acuerdo en algo con el presidente de la República, ¿qué hace usted?
16: Bueno, lo llamo por teléfono, le pido una reunión, intercambiamos
15: y si no llega un acuerdo, ¿qué
16: los
15: hace?
16: Temas. Porque la conducción la tiene el presidente.
15: No llega un acuerdo.
16: Nosotros,
15: usted es importante.
16: Como dice la Constitución, somos secretarios de Estado, ¿no? Sí. Si vamos al origen del término, somos el equipo del presidente y por tanto somos designados por el presidente. Yo creo que ahí hay una línea que yo lo recordaba siempre. En el Frente Amplio, cuando me tocó mirar el gobierno desde la dirección de la fuerza política, y ahora reafirmo lo mismo del otro lado del mostrador, la clave es la unidad de acción en torno a lo que define
15: si no
16: el presidente.
15: Si no está de acuerdo, ¿qué hace? No lo resuelva, no llega a un acuerdo, ¿qué hace usted?
16: Y habrá que ver si
15: se
16: alguna
15: queda,
16: vez...
15: Se va.
16: Y habrá que verlo. Yo creo que eso no va a suceder por los lineamientos, por la coincidencia que
15: si
16: tenemos.
15: Si llega a suceder, ¿se queda o se va del cargo?
16: Bueno, es su futurología. Yo lo que le digo es, y es un dato objetivo...
15: ¿Su renuncia siempre está en la mesa?
16: La de todos siempre está y debe estar en la mesa del presidente.
15: ¿Se le ocurriría discutir públicamente con el presidente a usted?
16: No.
15: No está bueno.
16: Lo que yo le digo es que algunos integrantes del gabinete tenemos el privilegio de haber sido colocados por nuestros sectores y, lo más importante, votados por la población para integrar el Parlamento. Yo soy senador electo, entonces si algún día el presidente entiende que no lo tengo que acompañar más, volveremos a la actividad parlamentaria que tanto queremos, pero no es un escenario
15: usted
16: que esté
15: dice, no lo criticaría
16: planteado.
15: Públicamente o no contradeciría públicamente al presidente. ¿Está mal entonces contradecir públicamente al presidente siendo ministro?
16: El presidente ha planteado y lo ha reiterado en las recientes circunstancias que quiere un gabinete de ministros que opinen libremente. Y quizás ahí haya una diferencia con otros liderazgos mucho más centralizados e incluso autoritarios.
15: Pero también pidió que no lo contradiga.
16: En ese contexto yo creo que hay un intercambio abierto. Soy un convencido de la unidad de acción, soy un convencido que en estas circunstancias políticas tenemos que redoblar la unidad de acción, las y los frente amplistas, y concentrarnos en los resultados, es decir, en la aplicación de los compromisos que tenemos establecidos con la gente.
15: ¿Usted no contradeciría públicamente al presidente?
16: Y respaldar más que nunca la figura del presidente.
15: ¿Lo contradeciría públicamente o no al presidente?
16: Yo no lo contradeciría públicamente porque entiendo que hay instancias de trabajo colectivo, como la reunión de los consejos de ministros, donde de hecho intercambiamos posiciones en forma abierta y con total libertad. Y además el presidente Yamandú Orsi es un presidente que tiene el teléfono abierto siempre para todos nosotros. Así que,
15: o sea, no comparte lo que hizo un compañero suyo, particularmente no lo comparte.
16: Instancias no nos faltan y no nos deben faltar. En estas circunstancias políticas, yo creo que lo que debemos hacer es tener instancias asiduas de intercambio político para que podamos intercambiarlo.
15: ¿Pero comparte o no comparte lo que hizo un compañero suyo en el gabinete, que lo contradijo públicamente el presidente?
16: Yo creo que no debemos entrar las y los frente amplistas en un intercambio de posiciones a través de los medios de comunicación, y en particular quienes integramos el equipo de gobierno con quien es el conductor electo por la ciudadanía, que es el presidente Yamandú Orsi. Pero ya se han intercambiado sobre el tema.
15: Ya quedó laudado.
16: Creo
15: eso.
16: Que el tema quedó absolutamente laudado. Todos y todas entendemos que hoy el objetivo central es cerrar filas en torno a la aplicación del programa, que es en última instancia lo que nos va a dar esa reconciliación con la mayoría de las uruguayas y los uruguayos. No tengo duda que vamos a salir adelante, no tengo duda que vamos a mejorar, porque no tengo dudas de que al final del día lo que la población valora y va a juzgar son los resultados, y estamos haciendo y definiendo políticas que van a mejorar los servicios, como lo que hablamos hoy. Vamos a asegurar finalmente el tema del agua, pero también vamos a mejorar la salud, la educación, la seguridad y los salarios, como vienen mejorando, el empleo, y en eso nos tenemos que abocar en este momento, y por supuesto como un único equipo cerrando filas en torno al conductor, que es el presidente de la República.
15: Ministro de Ambiente, profesor Carlos Tuño, gracias por ser parte de Quienes Quieren.
16: No, gracias a usted por la invitación.
15: Gracias también a usted por acompañarnos en un programa más. Como siempre, Quienes Quieren, el horario principal, lo sabe. Jueves 22:30 horas, Canal 5, Diamante FM. Dios mediante, entonces nos encontramos en un próximo Quienes Quieren.

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3: En este mensaje tratamos el siguiente caso de una mujer que descargó su conciencia de manera anónima en nuestro sitio conciencia.net, autorizándonos a que la citáramos.
4: No le he contado esto a nadie. Mi cónyuge todo el tiempo me golpea. Tengo marcado todo el cuerpo, menos en la cara, así que nadie se da cuenta. Solo mis vecinos, que son discretos y no dicen nada. Hace poco me di cuenta de que él consume drogas y bebe alcohol. Sus amigos no me respetan, su hijo no me respeta, y no sé cómo terminar este calvario. Tengo 3 años de vivir así. Me siento triste, sin saber a dónde ir. Rezo todos los días, pero es en vano.
3: Este es el consejo que le dimos. Estimada amiga, lamentamos mucho el que usted haya tenido que sufrir a tal extremo a manos del que un día juró que la amaría y la honraría. Usted confió en él, pero él ha quebrantado sus promesas y la ha engañado. Y sin embargo, usted sigue siéndole fiel, aún ayudándolo a guardar su horrible secreto. Eso, a su vez, le permite seguir maltratándola. Cuando él oculta el abuso al nunca pegarle en la cara, su esposo prueba que puede controlarse si quiere. Pero tal vez él no quiera controlarse, ya que es posible que sienta una satisfacción perversa a causa del poder que ejerce sobre usted. Creemos que su vida corre peligro. Si usted ya tiene moretones en todo el cuerpo, ¿quién sabe cuándo se le ocurra a él pegarle y darle golpes más fuertes que lleguen a ocasionarle heridas internas de las que usted no pueda recuperarse? Está dispuesta a sacrificar su vida. Le aconsejamos que busque otro lugar donde vivir hasta que su esposo reciba ayuda de parte de un consejero profesional o asista a clases que le enseñen a dominar su enojo sin recurrir a la violencia. Usted también debe buscar un grupo de apoyo que le ayude a aprender a evitar cualquier abuso en el futuro. Y en vez de ocultar el daño que él le ha hecho, muéstreles los moretones a sus familiares y a sus amigos para que ellos puedan apoyar la decisión que usted tome de irse de la casa. No hay razón alguna para que usted sienta vergüenza. Quien debe avergonzarse es él. Es probable que usted lo ame a pesar del abuso y que no quiera que otros piensen mal de él, pero para su seguridad y su futuro, usted tiene que dejar de encubrir ese maltrato. Algunos países tienen leyes que protegen a esposas maltratadas. La animamos a que se valga de cualquier opción legal que tenga a su disposición para proteger su vida. Usted dice que sus rezos han sido en vano. Nosotros creemos que las oraciones memorizadas no son tan eficaces como las oraciones que proceden del corazón. Si quiere pedirle ayuda a Dios, debe hacerlo empleando sus propias palabras. Invite a su Hijo Jesucristo a que entre en su corazón y luego tendrá a un amigo constante que la guíe en las decisiones difíciles que tenga que tomar. Pídale que le dé la sabiduría y la fuerza para hacer lo necesario a fin de protegerse. Le deseamos lo mejor, Linda y Carlos Rey. El consejo completo, que por falta de espacio no pudimos incluir en esta edición, puede leerse con solo pulsar el enlace que dice Caso 157 dentro del enlace en conciencia.net que dice Caso de la

0: semana.
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2: Ve, Simón, lo que está ocurriendo a tu alrededor. Abre los ojos, le decía de regreso de la escuela donde daba clases Simón Rodríguez a su discípulo Simón Bolívar durante su estancia en París. Yo creo que la oportunidad de la independencia está planteada para la América Española. Hoy o mañana. ¿Hoy o mañana? ¿Cómo? ¿Con quién? Con los hombres como tú. Sacúdete, Simón. La gran desgracia de la muerte de tu mujer podría ser el nuevo punto de partida de tu destino. ¿Has oído en el teatro los tres golpes que anuncian que se va a alzar el telón y que la obra va a comenzar? Esos tres golpes están sonando hace tiempo en el mundo y están sonando ya en la América Española. Nos vamos para Italia. Tienes que salir de París. Tienes que ir en busca de tu destino. La visión de Italia te va a llamar a tus grandes deberes. Durante el viaje a Italia, volvió a suscitarse una vieja y repetida discusión entre ambos. La gente no cambia porque no la enseñan a cambiar, explicaba el maestro de Bolívar. Cambian el gobierno, pero no cambian las costumbres. Ese es el error de las revoluciones. Cambian las leyes, pero no tocan la escuela. Tiempo perdido. Cada vez que veo a un abuelo hablando con su nieto, me horrorizo. Le está transmitiendo todas las estupideces, los prejuicios y los errores del pasado. Todas las supersticiones, embrujamientos, ensalmos, fantasmas, creencias ridículas. Cuando truena, es un dios que tira los muebles de su casa del cielo. Cuando llueve con sol, es el diablo que está peleando con su mujer. El extremo del arco iris señala un tesoro enterrado. Y todos los refranes, mi joven don Simón, que no son sino el sumo de la ignorancia, de la mezquindad y del conformismo. Hijos de Sancho Panza, no hay sino de esos. El que se mete a redentor muere crucificado. El que sirve al público, a nadie sirve. Para cuatro días que hemos de vivir, demasiado hacemos. Vivamos y el que venga atrás que arree. Más vale malo conocido que bueno por conocer. A donde quiera que fueres, haz como vieres. Los hombres no somos ángeles, somos de carne y hueso. Eso. ¡Qué vileza! ¿A dónde iría la humanidad si todos nos atuviéramos a lo que dicen esos proverbios de ruindad? No lo tome usted tan a mal. Eso es lo que llaman la sabiduría popular, le dijo Bolívar burlonamente. Ni es sabiduría ni es popular. Es el compendio del cinismo más chato y del conformismo más abyecto. Eso es precisamente lo que hay que cambiar. En la escuela con los maestros, con otra mentalidad. Esas exhortaciones de aquel iluminado maestro de Bolívar en cuanto a nuestra mentalidad cultural, concebidas y plasmadas por el autor venezolano Arturo Uslar Pietri en su novela histórica titulada La Isla de Robinson, las complementa el apóstol Pablo con una sabia exhortación que más vale que acatemos en cuanto a nuestra mentalidad espiritual. No se amolden al mundo actual, sino sean transformados mediante la renovación de su mente, escribió a sus condiscípulos de Jesucristo que vivían en Roma. Todos tenemos dones diferentes según la gracia que se nos ha dado. Si el don de alguien es el de prestar un servicio, que lo preste. Si es el de enseñar, que enseñe. Si es el de animar a otros, que los anime. Si es el de socorrer a los necesitados, que dé con generosidad. Si es el de dirigir, que dirija con esmero.
3: Si desea comunicarse con nosotros, puede hacerlo enviándonos su mensaje por correo electrónico a la dirección mensaje@conciencia.net.
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les va a todos? Buen día, bienvenidos. Son las 10 de la mañana y hasta las 12 estaremos poniendo la mañana en camino como lo hacemos siempre, a través del 98.7 FM Diamante, 92.5 FM Cielo de Punta del Este, también a través de diamantefm.com y por supuesto a través de nuestro canal YouTube, La Mañana en Camino, 20 temporadas, nos importan las ideas.

0: nosotros, Diego Llorera.
1: ¿Qué tal, Ale? Buen día para vos. Saludo para todos. La invitación a todos a sumarse a la interacción que ya arranca para cerrar juntos esta semana. Y habilitado ya el tradicional WhatsApp 099-894-987. Recuerden también la casilla de correo en camino98.7@gmail.com. En las redes sociales nos siguen en Facebook, La Mañana en Camino, en la red social X, @alejancamino, y la posibilidad también de saludarnos desde el arranque en el chat, ahí en la transmisión en vivo en el canal de YouTube, con el like, el me gusta puesto para arriba, y también la suscripción al programa si todavía no sos parte de esta comunidad. Repetimos el WhatsApp 099-894-987.
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0: Bueno, parecía menos, 7 grados 6 décimas la temperatura. Está fresquita la mañana, lo sí. Que pasa que sopla el viento desde el suroeste a 20 kilómetros. El cielo está nuboso, yo diría que está cubierto más bien. Luce cubierto, luce muy gris el cielo a esta hora a la altura del obelisco de los Constituyentes.
1: Sí, señor.
0: Agrego que la presión es de 1030.2 hectopascales y la humedad asciende al 73%. La visibilidad es de 10 kilómetros. Repito, ahora, según Inomet, hay 7 grados 6 décimas, 7 grados y medio. ¿Qué va a pasar luego? Subirá la temperatura, pero no crean que mucho, porque 11 grados es la máxima prevista para el día de hoy.
1: Bien.
0: ¿Qué podemos esperar de aquí en más? Bueno, el cielo nuboso, cubierto, como creo que ya está ahora. Incluso con probables precipitaciones escasas. Ya te lo dije, la típica llueve de frío. Habrá neblinas, así que va a empeorar la visibilidad. Y si rumbias para la carretera, viernes, hay que abrir los ganchos. El viento soplará desde el sur oeste al sureste entre 10 y 30 kilómetros. Repito, 7 grados y medio. Ahora llegará a 11 la máxima.
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1: Repasamos las principales monedas. El dólar a la compra, 39 pesos, a la venta, 41.40. El euro, 43.51 a la compra, 48.68 a la venta. El argentino, 0.02, 0.20, compra y venta respectivamente. El real a la compra, 6.85, a la venta, 8.55. ¿Qué nos dice el dólar?
0: Bajó un poquitín.
1: Ahí está, el dólar a la compra, 39 pesos a la venta, 41.40.
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1: ¿Se vienen los contenidos? La agenda del día de
0: sí,
1: hoy,
0: sí, ¿no? Así es. Bueno, por lo pronto, antes, brevísimos saludos a los que a su vez ya nos han saludado. Por ejemplo, Roxana, buen día y fría mañana. Saludos, Alejandro, Diego, equipo. Y a todos nosotros que estamos pegados a la radio, saludos para todos, dice Roxana. Muchas gracias, igualmente. Gloria hace lo propio. Buen día, caminero, fría mañana. Tengan feliz fin de semana. Por Rivera, agrega un grado y pone un emoticón así con carita helada y con los dientes tiritando. Obvio,
1: apretando.
0: Chiqui, chiqui, chiqui, chiqui, chiqui. Julio se suma. Buen día para todos. Muchas gracias, igualmente. Suerte, apareció el sol. Ah, dato desde Rivera que manda Gloria.
1: Distinto acá, señor.
0: Acá no. Eduardo, buenos días, camineros, amigos camineros, y buena jornada. Esto nos lo desea Eduardo de la Blanqueada. Todos los mensajes nos ayudan a poner la mañana en camino. Así que conforme vayan ingresando, vayan también dejando su saludo. Y recuerden también de colocar like, dedito para arriba, colorear el pulgar hacia arriba para dar me gusta a nuestra transmisión.
1: Tal cual, y suscríbanse a la comunidad si todavía no sos parte de la misma. Queremos llegar a 8.200 suscripciones y estamos ahora en 8.138, 62 nos separan del objetivo, así que todos invitados. Vamos a pegar el link ahí en el chat, que también les da la facilidad, y también el código QR que pueden ver en pantalla, que los facilita para justamente suscribirse. Los escanean ahí con la camarita, como hacen habitualmente con cualquier QR, y también los lleva a la suscripción, así que sin ninguna información.

0: M92.5 en el este del país. ¿De acuerdo? Y de inmediato vamos a estar conversando aquí largo y tendido con la socióloga directora de Cifra, Mariana Pomies, a propósito de dos encuestas que se dieron a conocer en los últimos días.
1: Exacto.
0: Una, evaluación de la gestión del presidente días atrás, ¿verdad? Sobre esto vamos a estar conversando, repito, con Mariana. Y el otro tiene que ver con la percepción de la economía, sí, la percepción de los uruguayos sobre la situación económica del país.
1: Así es.
0: Para hablar de ambos, de ambas mediciones, vamos a estar conversando con Mariana Pomies y qué lectura política se puede hacer acerca de esos resultados, ¿verdad? Uh-huh. Que no son buenos, según la percepción del público, ni desde la perspectiva de cómo ve y cómo cree que va a estar la economía,
1: sí,
0: y cómo ve y cómo está haciendo la gestión de el presidente.
1: Claro.
0: Ahora bien, los datos objetivos acerca de, qué sé yo, crecimiento de la economía, empleo, salario, ¿qué dicen?
1: Claro.
0: Lo vamos a conversar con Mariana, ¿de acuerdo?
1: Tal cual. No, decir también que tiene poco, el 24 de junio, pero también contempla la evaluación del presidente, la gestión del presidente justo después de aquel episodio de la camioneta.
0: Ah, el tema
1: pero
0: camioneta está incluido.
1: Está incluido, por
0: está
1: eso.
0: Incluido, sí.
1: Hay que tenerlo
0: en cuenta. Es buen dato ese porque las anteriores, o no estaban incluidas algunas,
1: claro,
0: pienso en equipo, factum, lo estoy hablando de memoria,
1: Sí.
0: O bien estaba cerrándose con el acontecimiento recién instalado. Entonces uno no podría... Bueno, lo vamos a hablar con Mariana, ¿no?
1: Contemplar eso.
0: Sí, qué posible incidencia. Acá es indudable que sí.
1: Sí.
0: Está hecha después de... Y una cosa que le escuché a Mariana también, Mariana muy futbolera, que lo de la percepción económica estaba ajena al mal desempeño de Uruguay en el Mundial.
1: Ajá.
0: O sea, no podría decirse que estaba teñida por...
1: Claro.
0: ¿Verdad?
1: Por el descontento que, ese, claro, que
0: afecta de la eliminación. Ahora déjame ajustar las fechas. El mal desempeño quizás no, porque de pronto el debut ya había ocurrido y el debut no fue un buen desempeño, ¿no?
1: Uh-huh.
0: O por lo menos discutible. En fin,
1: claro.
0: Ya lo conversaremos con Mariana. Preguntas, vale. Comentarios, opiniones.
1: Como siempre, los invitamos a través del chat ahí en la transmisión en vivo en el canal de YouTube, además de las redes sociales y el tradicional WhatsApp 099-894-987.
0: Bueno, y además, aprovechando esas vías de comunicación, vos te podés anotar para participar del sorteo que, como todas las semanas, tiene como premio teatro, cine, danza, música, la cultura al alcance de todos. Te llevas de regalo la tarjeta del socio espectacular.
1: Exactamente.
0: Para anotarse, ¿qué hay que hacer?
1: Hay que enviar los datos, nombre, cédula y número telefónico de contacto. Los recibimos a través del WhatsApp 099-894-987, de las redes sociales, y además incluido también el chat ahí en la transmisión en vivo en el canal de YouTube.
0: Y a todo esto, muchachada, sumamos nuestra propuesta musical.
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1: Bueno, recordamos hoy a uno de los íconos de la escena rockera ya en los 60. Estamos hablando de Jim Morrison, a 55 años ya de su muerte en el año 71, cuando solo tenía 27 años. Obviamente está incluido en ese famoso club de los 27 que siempre recordamos. Jim Morrison es sinónimo de The Doors.

0: música, la música de Doors y la de Jim Morrison.
1: Claro.
0: Que en alguna medida jugamos, son sinónimos, ¿no?
1: Exacto.
0: A propósito de cumplirse hoy un nuevo aniversario de su muerte ocurrida más de medio siglo atrás, dime qué sabes y te diré qué diario lees.

0: Empezamos la recorrida por el país. Título principal del matutino: más foco en la seguridad ante suba de homicidios. El gobierno de Orsi pone el tema en su agenda política nacional y regional. Impulsado por Chile, Uruguay se va a sumar pronto a un acuerdo regional, lo destaca diario El País, que también como foto principal subraya, a propósito de otro tema, un hombre fue rescatado entre los escombros de un edificio colapsado en Venezuela, milagro, 8 días después. La fotografía es de la agencia AFP y muestra en efecto al individuo ya con la cámara de oxígeno puesta y rodeado de gente que le está atendiendo, ¿no? Se ven dos cascos, un casco amarillo de bomberos y un casco blanco con la Cruz Roja, justamente de los paramédicos que le están atendiendo, lo destaca diario El País. Que a propósito de fútbol, a propósito del Mundial, la cara más contundente de España, golea 3-0 a Austria y se perfila como candidato. Portugal vence a Croacia, lindo partido, ¿no, Diego?
1: Tremendo, tremendo, con final incluso de locos y algo polémico, lo vamos a comentar más adelante.
0: No, me refería a... lindo partido el que se viene, justamente por esos sendos triunfos, ¿no?
1: Exacto, y lo que decíamos ayer, un poco en broma, lo que decía, sí, que sugería que iba a jugar España-Portugal, bueno, sí, va a suceder.
0: En efecto va a ocurrir.
1: Tal cual.
0: Nos vamos a la etapa de La Diaria, que como asunto principal destaca: la DGI se propone reducir la evasión entre un 15 y un 20%, dijo su director. Gustavo González Amilivia aspira a mostrar que evadir no es una buena estrategia. Incentivar una cultura del cumplimiento y mejorar la eficacia de la recaudación, dice La Diaria, cuyo título viene acompañado de la foto de Gianni Schiaffarino, tomada en noviembre del año pasado, a justamente Gustavo González Amilivia, el director de DGI. También destaca La Diaria hoy: Orsi defendió la rendición de cuentas y destacó distintas acciones y subraya, entre otros asuntos, Ministerio de Salud impulsa que laboratorios transparenten sus pagos a médicos, lo dice La Diaria. Nos vamos ahora a la tapa digital de la R. Casi la mitad de los uruguayos cree que la economía está mal. Sobre esto vamos a estar hablando con Mariana Pugliese. Una encuesta de Cifra revela un fuerte deterioro en la percepción económica. El 49% la califica como mala y solo el 16% como buena. Entre los votantes del Frente Amplio, solo el 24% la considera buena y el 37% la considera mala. Apenas uno de cada 10 encuestados cree que estamos mejor que hace un año, lo destaca La R, que también como segundo título de etapa digital dice: esperan recaudar 16 millones y medio de dólares con el IMESI a los autos eléctricos. Nos vamos ahora, hoy viernes,
1: sí señor,
0: a la etapa de Brecha, que como asunto principal, el gobierno frente al desafío de su primera rendición de cuentas, un frágil equilibrio, este es el título. La fotografía incluye a Gabriel Odone, es tomada por la Presidencia de la República, y agrega Brecha: la rendición de cuentas procura atender algunas demandas de la base Frente Amplista, a la vez que busca enviar señales de previsibilidad al sector privado y dialogar con planteos históricamente defendidos por la oposición. El Poder Ejecutivo propone mayores recursos para seguridad, primera infancia y personas en situación de calle, aunque los incrementos se quedan cortos respecto a las demandas de los organismos de la educación. A pesar de que el proyecto reduce los ingresos del Ministerio de Vivienda y Ordenamiento Territorial, la ministra Tamara Paceiro asegura en entrevista con Brecha que los programas de la cartera no se verán afectados. La descentralización presentada por el Instituto Nacional de Rehabilitación permitirá que ese organismo gestione sus propios presupuestos y focalice los recursos de acuerdo a sus prioridades, dice su directora Ana Juanche. Esto en la tapa de Brecha. Dime qué sabes y te diré qué diario leíste.

0: Muchachada, nos vamos a la pausa. Saludamos a Rolando, que a su vez nos saluda en el chat del canal YouTube. Buen día, gente caminadora. Agrega. Ah, y ya tenemos unos cuantos anotados.
1: Bien.
0: En el WhatsApp 099-894-987. Esto para quienes quieran participar del sorteo que tiene como premio la tarjeta del socio espectacular.
1: Exactamente, como siempre les pedimos nombre, cédula y número telefónico de contacto a través de todas las vías y plataformas.
0: Un caso, por ejemplo, buenos y fríos días nos desea Claudia a través del 099-894-987. No olviden, los que nos están viendo por el canal YouTube, de poner me gusta, de poner dedito para arriba, y no olviden suscribirse a nuestro canal YouTube La Mañana en Camino. En exclusiva, para quienes nos escuchan por la radio, ya se viene quién es quién. Y después, para todos, pegadito, se viene Mariana Pomies, que con ella pondremos La Mañana en Camino.
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3: Comenzamos Quién es Quién a través de Diamante FM 98.7 y Canal 5. Gustavo Vanescayán, quien le habla de salud. Le agradezco una vez más este junto a nosotros compartiendo este programa. El día de hoy recibimos al ministro de Ambiente, profesor Edgardo Ortuño. Gracias por estar en Quién es Quién.
4: Gracias por la invitación, un gusto.
3: Hace poquitas horas, días, terminó el nuevo mes del ambiente. Junio es su segundo mes del ambiente como ministro de esta cartera en particular. El año pasado la novedad o el énfasis era el Plan Vale. ¿Cómo anduvo el Plan Vale? ¿Cómo está funcionando el Plan Vale? ¿Hay contratos que se están firmando o intentando firmar? ¿Y este año el énfasis fue el mismo o cambió?
4: Bueno, primero, para nosotros es importante que Uruguay haya consagrado el mes del ambiente junio. Ahora le queremos dar el respaldo parlamentario para tener el consenso de todos los partidos a esta idea que busca avanzar en la conciencia ambiental.
3: ¿Y el respaldo parlamentario que es un proyecto de ley?
4: Lo incluimos en la rendición de cuentas, la declaración de este mes, como mes del ambiente, que es una decisión del Poder Ejecutivo, pero que entendemos ha contado con el apoyo en iniciativas que se han sumado del sector privado, del sector público, de distintos referentes de la actividad política del país, y creo que está bueno que lo asumamos y que lo votemos como una iniciativa de consenso.
3: ¿Pero dice que solo declarase junio mes del ambiente o establece algo más lo que incluyeron?
4: No, lo que establece es lo que estamos haciendo desde que acordamos esto con el presidente Orsi, que es promover en este marco, ¿no?, que para recordarle a la gente se ancla en el 5 de junio, que es el Día Mundial del Medio Ambiente, declarado por Naciones Unidas justamente para promover las acciones de compromiso con el cuidado de la naturaleza, ahora este año en particular más con la respuesta al cambio climático. Este año el Día Mundial del Ambiente tuvo como consigna Ahora por el Clima, y creemos que está bueno que lo podamos dejar como una política que trascienda a las administraciones, porque ha tenido buenos niveles de apoyo. Como tú decías,
3: ¿implica obligar acciones a
4: determinados? No, promueve. Nosotros apostamos mucho en este tema a promover, a estimular, a concientizar, a educar. Después vamos a ver que una de las iniciativas que presentamos en este mes también se plantea penalizar con la ley de delitos ambientales en caso de que no funcione la concientización y la educación y haya afectaciones graves. Pero la apuesta central es,
3: si no se promueve el mes del ambiente, podría llevar a penalizaciones.
4: No. En el mes del ambiente, sí. En este marco, recuperamos y volvemos a plantear en el Parlamento un viejo proyecto de ley que tiene origen en la administración Tabaré Vázquez última, que luego fue tomado por el ministro Peña, por la administración en la calle, y tuvo media sanción, que recogió incluso aportes del diputado Amarilla, y que nosotros ahora estamos volviendo a impulsar, a ver si finalmente
3: explíqueme lo del delito por no promover.
4: Lo que le digo es, la apuesta es a la educación.
3: Sí,
4: ¿no? Si no, la apuesta es a la concientización, la apuesta es a que cuidemos nuestra naturaleza. Eso es lo que va a estar incorporado como una orientación en uno de los tantos artículos que estamos promoviendo en la ley de rendición de cuentas. Eso es un camino. Lo que le digo es, me dice, bueno, en el mes del ambiente, cuántas iniciativas se presentaron, qué lograron. Bueno, hicimos la Expo Uruguay Sostenible con más de 20.000 personas, con un énfasis muy fuerte en la educación ambiental, que fue uno de los temas centrales de este año. Pero también elegimos este mes para colocar a consideración del Parlamento la ley de delitos ambientales. Por eso le decía, por un lado vamos a tener la promoción, la educación, la concientización, pero por el otro también darle al país la posibilidad de que si hay afectaciones graves al medio ambiente, también se pueda consagrar algo que es un reclamo de las organizaciones de la sociedad civil, pero también de académicos y de referentes de los, por lo menos de los tres partidos o cuatro más importantes del país, que el Uruguay tenga esto que en otros países ya es una realidad.
3: ¿Los principales contaminantes son empresas o personas?
4: Bueno, el proyecto permite la respuesta hacia los dos conjuntos, hacia las personas jurídicas, pero también y fundamentalmente ante las personas, ¿no?
3: El ciudadano común y corriente.
4: El ciudadano común, si se establecen. Por un lado, hay un capítulo que son los delitos de contaminación, ya sea contaminar el agua, el suelo o el aire. También los delitos contra la biodiversidad, nuestra fauna y nuestra flora. Y una innovación a la uruguaya que me parece que es buena, se establecen los delitos contra la gestión ambiental, es decir, obstaculizar los controles y la gestión de las autoridades nacionales y departamentales que se ocupan de estos temas, y finalmente, bueno, el establecimiento de las penas cuando hay
3: pero yo tiro basura fuera del lugar, estoy contaminando, ¿no?
4: Bueno,
3: ¿sería un delito?
4: Es buena la pregunta, porque estamos hablando de delitos, ¿no? Cuando ocurren daños significativos o graves al ambiente o que puedan causar delitos graves o muy significativos. No faltas o de ese tipo que en realidad corren por las normativas administrativas.
3: Si contamina un río, si tal un monte que no se puede talar.
4: Sí, claro, si hay daños significativos. Y además con los agravantes y circunstancias específicas de que se haga en un área protegida, en un área natural protegida, y circunstancias
3: con las multas que no alcanzaba, porque esas son empresas normalmente que lo hacen.
4: Bueno, las multas, que además también en 2025 tuvieron un aumento, se responden a las situaciones de tipo corriente, que tampoco queremos que se produzcan, pero a veces se producen y hay que
3: apercibir, que sea delito.
4: Pero se entiende que ante situaciones realmente graves, ¿no?, hay que avanzar hacia la tipificación de delito como señal de prevención, ¿verdad? Que tiene que acompañar necesariamente a la apuesta central que le acompañamos en este mes del ambiente con una nueva campaña de bien público. Es la segunda vez que en la historia del país, por iniciativa de este gobierno, que se realiza esta campaña. Lo mismo esta iniciativa de poder articular con todo el sistema educativo. Teníamos presencia importante del sistema educativo privado y público, por primera vez un pasillo educativo con todo el sistema de educación pública presente. Y una cosa que para mí es muy importante, el armado de un paquete de herramientas didácticas para que los profesores, las profesoras, las maestras que nos visitaron en un número tan importante, se llevaran material como se llevaron este año para trabajar estos temas durante todo el año.
3: El Plan Vale, que fue la novedad del ambiente del año pasado, del Día del Ambiente del año pasado, del Mes del Ambiente, está en proceso de firmarse contratos con empresas. Las empresas han quejado por estos contratos porque dicen, nos ponen cláusulas abusivas, nos ponen condiciones que nosotros no podemos asumir. Incluso varias han anunciado acciones legales. ¿Están reviendo esos contratos que ustedes están haciendo firmar por el Plan Vale?
4: Bueno, primero, recordar que el Plan Vale se inscribe dentro de las políticas de gestión de residuos sostenibles que está impulsando esta administración. Se trata de los envases, se trata de una gestión de los envases en general y en particular de los envases, estamos hablando de vidrio, de PET, de tetra, de
3: PET es el plástico, para que la gente pueda entender.
4: Sí, PET es el plástico, pero también tiene una concepción más amplia pensando en el cartón y otras y los envases que se vuelcan al mercado en general. El plan El vidrio, creo que no mencioné, también. El plan incorpora la implementación de un lineamiento que ya estableció la Ley de Gestión General de los Envases, que es la responsabilidad extendida del productor. Esto quiere decir que el que produce o importa lo que luego se transforma en residuos tiene que aportar y hacerse cargo de esa gestión, y en ese marco, bueno, las empresas de la Cámara de Industria y otras han desarrollado este plan que se propone, por un lado, mejorar significativamente la recolección selectiva de las intendencias departamentales en los 19 departamentos. Ya se han firmado acuerdos con 17 de ellas, falta solo Paysandú y Tacuarembó, que nos dicen que en este año se van a concretar. Y por otro lado, la gran apuesta a el incentivo a los ciudadanos, a todos nosotros, con el sistema de devolución, depósito y reembolso, que nos va a permitir obtener un dinero a la hora de devolver los envases que hoy nos son no retornables. En ese marco se plantean hacer un monto importante de inversiones para generar infraestructura en las distintas departamentos, del entorno de 50 millones de dólares, plantas que aportan a la clasificación.
3: Ahí es donde las empresas tienen que poner plata.
4: Y para esas inversiones, pensemos que para este año, pensé que venía por ahí la pregunta, ya se está anunciando el inicio de la construcción de la planta de consolidación, de la planta más importante para recibir los envases, que va a funcionar aquí en el área metropolitana y que supone una inversión de 10 millones de dólares que esperamos empiece a concretar en este año 2026. Bueno, eso supone que las empresas ven incrementado gradualmente el aporte al plan, ¿no? Estamos hablando de más de 3.500
3: empresas. Ahí no están molestas por las cosas que ustedes están pidiendo.
4: Entonces, se plantearon diferencias entre las propias empresas. Recordemos que esto es responsabilidad y el liderazgo lo lleva a la Cámara de Industria y un fideicomiso que específicamente gestiona el plan. Se plantearon diferencias fundamentalmente de sectores del comercio o del sector importador frente a lo que eran los compromisos de readhesión o adhesión al plan que se habían presentado, y frente a eso la buena noticia hoy es que desde el Ministerio de Ambiente convocamos instancias de diálogo, reuniones con más de 40 a 50 empresas que finalmente encontraron una mesa de diálogo, y hoy la novedad es que justamente en esta semana tenemos reunión porque nos anuncian que habría principio de acuerdo, o para sea, cambiar los cláusulas, términos y las cláusulas de adhesión, generando incluso dos instrumentos, un instrumento con más básico, con un nivel de compromisos para la readhesión al sistema más simple, más simplificado, y para aquellos que quieran formar parte del proceso de financiamiento. Aquí recordemos que se está recurriendo a los principales 5 bancos de plaza. Habría una carta de intención, un documento con mayor responsabilidad, pero también en este caso recogiendo inquietudes y planteos de las...
3: ¿Lo invito a una pausa?
4: Con mucho gusto.
3: Continuamos a partir de la misma quienes quieren con el ministro de Ambiente, profesor Edgardo Tunio. Le recordamos, como siempre, ahora el principal de emisión de Quienes Quién, jueves 22:30 horas en Canal 5 en Diamante FM, repeticiones viernes 10 de la mañana en Diamante FM y sábados 11:30 en Canal 5. Pausa y hay más Quienes Quién.
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3: Continuamos en Quienes Quieren a través de Diamante FM 98.7 y Canal 5. Nos acompaña este día el ministro de Ambiente, profesor Edgardo Ortuño. En esta semana ya presentaron el pliego de licitación para lo que es el proyecto Casupá o la represa de Casupá. Vinculado a esto, que la información ya es que recién se concedería, se adjudicaría una vez que esté la autorización ambiental, que todavía no la tienen. Uno pregunta por cuando le dicen que el río corre, aparentemente el agua es mejor. Esta agua va a estar embalsada, va a estar represada, no va a correr. ¿La calidad de un agua embalsada, represada, es la misma que la de un río que corre?
4: Bueno, Primera cuestión, estamos hablando de un proyecto muy importante para asegurar el abastecimiento de agua para la población, una mejora significativa en lo que tiene que ver con la cantidad de agua disponible. Con esta obra el agua deja de ser un problema como hemos sufrido y vivido en la historia reciente, donde incluso llegamos a la situación de no tener agua potable en las canillas de nuestros hogares y tener que ir a comprar agua justamente embotellada.
3: Negó todo el tiempo lo que usted está diciendo.
4: No, en el periodo pasado, sin duda, comprobado, hay
3: el directorio, usted estaba en minoría, dijo que se podía tomar esa agua.
4: No. Dijo y aceptó, y tuvo que incluso el Ministerio de Salud Pública emitir un decreto estableciendo valores máximos admisibles
3: de sodio,
4: de cloruros, de sodios y otras sustancias que estaban por encima de lo admitido para ser consumido como agua potable. Y finalmente, después de algunos traspiés con algunos conceptos un poco creativos de agua bebible pero no potable y demás, finalmente habló la autoridad en la materia, que es el Ministerio de Salud Pública, y estableció que realmente
3: se podía tomar eso.
4: Bueno, pero finalmente admitió que se establecieron incluso medidas para favorecer y respaldar el acceso a agua potable de los actores más
3: carenciados. La calidad de esa agua va a ser igual.
4: Entonces,
3: o peor que
4: no,
3: bueno,
4: no me corto porque si no lo puedo desarrollar. Bueno, pero esto es así. Aseguramos cantidad, ¿no? 118 millones de metros cúbicos que se suman a los 60 y pico que tenemos hoy en Paso Severino, más Canelón Grande, unos 80, 85 millones. O sea que en materia de cantidad de agua vamos a tener asegurado el abastecimiento con reservas, que es de lo que se trata, suficientes con una mirada 2050. Pero en lo que tiene que ver con la calidad, pensemos que lo que estamos construyendo es un embalse que tendrá compuertas que permitirá, por lo tanto, liberar el agua cuando sea necesario, o bien por falta de cantidad o bien por temas de calidad. Entonces, lo que sucede es lo contrario de lo que usted dice. Lejos de tener el problema de que el agua va a estar permanentemente quieta o embalsada, vamos a tener la posibilidad que frente a eventos o de sequías o de dificultades climáticas que alteran la calidad del agua justamente por estancamiento, vamos a tener la posibilidad a partir de liberar ese volumen significativo de agua que vamos a tener embalsada y regular de esa manera el flujo para que corra el agua en el Santa Lucía, de modo de también mejorar la calidad. Así que es un proyecto que es bien virtuoso en cuanto a asegurar cantidad, en cuanto a permitir la gestión de la calidad del Santa Lucía, y que complementado con otro conjunto de obras bien importantes y costosas que vamos a estar realizando en este periodo, nos va a permitir por primera vez como país tener el conjunto del ciclo del agua cubierto con medidas. Porque recordemos, vamos a hacer, además de estas reservas importantes, la construcción de una nueva planta potabilizadora en aguas corrientes que suma capacidad de potabilización de esa mayor cantidad de agua que ahora tendremos, y vamos a construir la séptima línea de bombeo.
3: Y usted dice que la calidad del agua embalsada va a ser igual o superior que la de un río que corre.
4: Yo digo que la calidad va a estar con medidas de gestión que aseguren una buena calidad del agua, y que en cuanto se disponga que esa agua corra, mediante la gestión, por supuesto, técnica de OCE, nos va a permitir tener mejor calidad de agua en todo el Santa Lucía. Y hoy tenemos muy buena calidad de agua. Nos va a permitir enfrentar los momentos donde esa calidad tiene que responder, por ejemplo, a las sequías y a la poca posibilidad de corrimiento, a la necesidad que OCE ha tenido en este verano y en el pasado de tener que traer agua del Río de la Plata, por lo tanto ahí sí con dificultades de calidad. Bueno, cuando tengamos esta agua disponible para que corra en el río, va a mejorar la situación en ese sentido también.
3: La oposición que critica esto fuertemente por la inversión, por los montes que se van a talar, por la afectación al ambiente y demás, dice, siguen jugando con la misma fuente de abastecimiento que es el Santa Lucía. Era mejor el proyecto Neptuno, dice, porque íbamos al Río de la Plata, sacábamos agua, por más que es salada en algunos momentos, sacábamos agua de otra fuente que es mucho más grande y no nos jugábamos todos al mismo lugar. ¿Qué le responde?
4: Lo primero que respondo es, el objetivo central de la política pública del gobierno es asegurar que las uruguayas y los uruguayos no vuelvan a tener problemas de falta de agua en sus casas, que no se les vuelva a romper los calefones porque tiene cloruro, salinidad por encima de la norma, como tuvimos, y que por tanto vuelvan a tener fuente de agua dulce disponible en cantidad y en calidad para no interrumpir el abastecimiento. Esto solo se soluciona construyendo más reservas, pero no porque lo diga el Frente Amplio o el ministro de Ambiente o el director en el pasado, porque está planteado y propuesto así desde hace 5 o 6 décadas por estudios técnicos muy importantes que recomendaron a Uruguay hacer una reserva en Paso Severino, cosa que Uruguay hizo. Esto fue en 1970, Uruguay lo hizo a finales de los 80, y en segundo lugar dijeron, y tienen que hacer otra reserva en el otro brazo del Santa Lucía, en Casupá. Luego esta línea fue ratificada por el plan director de OSE en el año 2000, por supuesto desde el año 2013 a la fecha por los gobiernos del Frente Amplio. Es decir que los técnicos de nuestra empresa de agua, en distintas administraciones, con distintos colores políticos, entendieron, como entendemos nosotros, que esta es la solución.
3: ¿No le gusta el Río de la Plata?
4: El Río de la Plata no es que no me guste, es que donde se planteó tenía problemas serios en materia ambiental y de calidad, fundamentalmente vinculado a los niveles de salinidad, cloruros y sodios por encima de la norma, es decir, no admisible siquiera para potabilización. Para tratar de subsanar esta situación, que lo advertimos en su momento, la anterior administración dijo, bueno, está bien, establecemos y creamos un reservorio donde llenemos de agua, que fue el famoso Pulver. Es el reconocimiento que efectivamente teníamos razón. Había periodos muy importantes en las que el agua del Río de la Plata no es admisible para
3: potabilización. ¿Y el Pulver no lo arreglaba para usted?
4: Y el Pulver, que generó una oposición muy grande desde los productores hasta distintas organizaciones, no lograba solucionar el tema central que nosotros planteamos, que es el asegurar el abastecimiento de esos 600.000, llegaron incluso a 700.000 metros cúbicos por día que consumimos los casi 2 millones de uruguayos y uruguayas que vivimos en el sur, porque tenía una capacidad de aporte todo ese proyecto Neptuno Arasatí de 200.000 metros cúbicos por día. Nosotros consumimos promedio 600.000. En olas de calor hemos consumido hasta 702.000, que es el pico histórico que también le tocó a la administración
3: Casupá,
4: anterior.
3: ¿Qué abastecimiento
4: con Casupá tenemos garantizado permanentemente el funcionamiento de aguas corrientes, que es la única planta que tiene capacidad de esa producción de 600.000 y 700.000.
3: ¿Cuánto puede producir Casupá por sí sola?
4: Casupá es una reserva, son 118 millones de metros
3: cúbicos. ¿Tampoco tiene entonces?
4: No, tiene mucho más. El Santa Lucía tiene 20 veces más de lo que consumimos. Y Casupá, piense usted que hoy nosotros, si no hay sequía, abastecemos a toda la población del área metropolitana con los 80, 85 millones de metros cúbicos que embalsamos, salvo cuando viene sequía, que no alcanza. Por eso vamos a agregarle 118 millones más. O sea que quédese tranquilo que el abastecimiento va a estar asegurado.
3: Usted dice hasta 2050, hasta ahí.
4: Hasta 2050, sí. Los técnicos que son mucho más precisos, los ingenieros hablan de 2045 absolutamente
3: y ahí después
4: seguro.
3: ¿Ah? Ya para irnos, más en lo político ministerial o en lo político del Poder Ejecutivo. Usted fue integrante del gabinete casualmente o coincidentemente con dos presidentes del MPP. Lo fue con José Mujica y lo es ahora con Yamandú Orsi. En los dos casos ocupado el gabinete. ¿Encuentra similitudes, diferencias, climas distintos en uno y en otro? En este caso incluso coincide que es profesor de historia como el presidente de la República.
4: Bueno, coincidí en dos gobiernos, en primer lugar del Frente Amplio, con dos presidentes del MPP, que como coincidencia encaramos y encararon transformaciones profundas del Uruguay en beneficio de la gente. En aquel primer gobierno recibimos un país que tenía problemas de abastecimiento eléctrico y se hizo la gran transformación de la matriz energética con los molinos de viento, la energía solar y la biomasa. Y se encaró la transformación en las telecomunicaciones con la fibra óptica. Ahora Yamandú Orsi colocó como uno de las prioridades de gobierno resolver el tema del agua y pidió a su ministro de Economía y a todo su equipo realizar una priorización en la asignación de recursos a este tema y vamos a tener inversiones por más de 400 millones de dólares.
3: ¿En el clima es lo mismo? ¿Es distinto? ¿Es igual?
4: En el clima, Pepe tenía un estilo de mayor discusión política semanal con el elenco de ministros y una mayor centralización de la gestión a través de ese seguimiento semanal. Con Yamandú tenemos un liderazgo fuerte con orientaciones claras marcadas a partir de estos compromisos de gestión a los que les hace seguimiento y en los que venimos avanzando. Nosotros con el llamado a licitación que hicimos esta semana de Casupá estamos cumpliendo con el principal de los mandatos, pero tiene un estilo de menos discusión semanal de los temas.
3: ¿Cuál le gusta más?
4: Me gustan los dos, son diferentes.
3: Se adapta sin problema.
4: Sí, me adapto sin problemas. Tengo un buen relacionamiento personal y considero un honor estar integrando ambos gobiernos, porque lo esencial, más allá de la importancia de las personas, recordemos también al gran Tabaré Vázquez, ¿no?
3: Con el
4: claro,
3: que pero también, usted no fue ministro ahí.
4: También me tocó trabajar porque fui el coordinador de la bancada.
3: Claro, pero
4: entonces
3: no fue ministro
4: hacíamos
3: ahí.
4: El nexo. No,
3: yo le digo cuando fue ministro o su secretario.
4: Y lo importante, más allá de la importancia brutal que tienen estos referentes políticos, es que todos trabajamos en la aplicación de un programa que es el programa de transformación del Frente Amplio y sí. En todos los periodos, por suerte, estamos teniendo aumento de salario, mayor protección social, mejoras en la salud, en la educación, y yo creo que eso es lo que en definitiva hace al balance final que se hace de los gobiernos y hace al honor de pertenecer a equipos que trabajamos en estos temas para mejorar el país,
3: ¿no? Si un día no está de acuerdo en algo con el presidente de la República, ¿qué hace usted?
4: Bueno, lo llamo por teléfono, le pido una reunión, intercambiamos.
3: ¿Y si no llega un acuerdo, qué
4: los
3: hace?
4: Temas. Porque la conducción la tiene el presidente.
3: No llega un acuerdo.
4: Nosotros,
3: es importante.
4: Como dice la Constitución, somos secretarios de Estado, ¿no? Sí. Si vamos al origen del término, somos el equipo del presidente y por tanto somos designados por el presidente. Yo creo que ahí hay una línea que yo lo recordaba siempre en el Frente Amplio, cuando me tocó mirar el gobierno desde la dirección de la fuerza política, y ahora reafirmo lo mismo del otro lado del mostrador. La clave es la unidad de acción en torno a lo que define
3: si no
4: el presidente.
3: Si no está de acuerdo, ¿qué hace? No lo resuelva, no llega a un acuerdo, ¿qué hace usted?
4: Y habrá que ver si
3: se
4: alguna vez
3: se va.
4: Habrá que verlo. Yo creo que eso no va a suceder por los lineamientos, por la coincidencia que
3: si
4: tenemos.
3: Si llega a suceder, ¿se queda o se va del cargo?
4: Bueno, es futurología. Yo lo que le digo es, y es un dato objetivo.
3: ¿Su renuncia siempre está en la mesa?
4: La de todos siempre está y debe estar en la mesa del presidente.
3: ¿Se le ocurriría discutir públicamente con el presidente a usted?
4: No.
3: No está bueno.
4: Lo que yo le digo es que algunos integrantes del gabinete tenemos el privilegio de haber sido colocados por nuestros sectores y, lo más importante, votados por la población para integrar el Parlamento. Yo soy senador electo. Entonces, si algún día el presidente entiende que no lo tengo que acompañar más, volveremos a la actividad parlamentaria que tanto queremos. Pero no es un escenario
3: usted
4: que
3: usted dice
4: esté
3: no lo
4: planteado.
3: Criticaría públicamente o no contradeciría públicamente al presidente. ¿Está mal entonces contradecir públicamente al presidente siendo ministro?
4: El presidente ha planteado y lo ha reiterado en las recientes circunstancias que quiere un gabinete de ministros que opinen libremente. Y quizás ahí haya una diferencia con otros liderazgos mucho más centralizados e incluso autoritarios.
3: Pero también pidió que no lo contradiga.
4: En ese contexto yo creo que hay un intercambio abierto. Soy un convencido de la unidad de acción, soy un convencido que en estas circunstancias políticas tenemos que redoblar la unidad de acción, las y los frente amplistas, y concentrarnos en los resultados. Es decir, en la aplicación de los compromisos que tenemos establecidos con la gente.
3: ¿Usted no contradeciría públicamente al presidente?
4: Y respaldar más que nunca la figura del presidente.
3: ¿Lo contradeciría públicamente o no el presidente?
4: Yo no lo contradeciría públicamente porque entiendo que hay instancias de trabajo colectivo como la reunión de los consejos de ministros, donde de hecho intercambiamos posiciones en forma abierta y con total libertad. Y además el presidente Yamandú Orsi es un presidente que tiene el teléfono abierto siempre para todos nosotros, así que
3: no comparte lo que hizo un compañero suyo, particularmente no lo comparte.
4: Instancias no nos faltan y no nos deben faltar en estas circunstancias políticas. Yo creo que lo que debemos hacer es tener instancias asiduas de intercambio político para que podamos intercambiar
3: los pareceres. ¿Pero comparte lo que hizo un compañero suyo en el gabinete, que lo contradijo públicamente el presidente?
4: Yo creo que no debemos entrar las y los Frente Amplistas en un intercambio de posiciones a través de los medios de comunicación, y en particular quienes integramos el equipo de gobierno con quien es el conductor electo por la ciudadanía, que es el presidente Yamandú Orsi. Pero ya se ha intercambiado sobre el tema.
3: Ya quedó laudado.
4: Creo
3: eso.
4: Que el tema quedó absolutamente laudado. Todos y todas entendemos que hoy el objetivo central es cerrar filas en torno a la aplicación del programa, que es en última instancia lo que nos va a dar esa reconciliación con la mayoría de las uruguayas y los uruguayos. No tengo duda que vamos a salir adelante, no tengo duda que vamos a mejorar, porque no tengo dudas de que al final del día lo que la población valora y va a juzgar son los resultados, y estamos haciendo y definiendo políticas que van a mejorar los servicios, como lo que hablamos hoy. Vamos a asegurar finalmente el tema del agua, pero también vamos a mejorar la salud, la educación, la seguridad y los salarios, como vienen mejorando, el empleo, y en eso nos tenemos que abocar en este momento, y por supuesto como un único equipo cerrando filas en torno al conductor, que es el presidente de la República.
3: Ministro de Ambiente, profesor Carlos Tuño, gracias por ser parte de Quienes Quieren.
4: No, gracias a usted por la invitación.
3: Gracias también a usted por acompañarnos en un programa más, como siempre. Quienes Quieren, el horario principal, lo sabe. Jueves 22:30 horas, Canal 5, Diamante FM. Dios mediante, entonces nos encontramos en un próximo Quienes Quieren. Gustavo Vanescaín, que lo saluda, le recuerda que esto ya es historia.
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0: Seguimos poniendo en vivo la mañana en camino para buena parte de la capital a través del 98.7 FM Diamante, para buena parte del este a través del 92.5 FM Cielo de Punta del Este, para todo el territorio nacional a través de nuestro canal, de todo el territorio nacional y buena parte del planeta, sí, a través de nuestro canal YouTube La Mañana en Camino. Y seguimos escuchando a The Doors.
1: Exactamente, la voz de Jim Morrison, justamente a 55 años de su muerte en el año 71, cuando solo tenía 27 años.
0: Buen día, ¿al Curi se fue a ver el Mundial? Pregunta Daniel. Es verdad, no estuvo esta semana, pero no se fue a ver. Según el dato que tenemos, no fue el Mundial. Fue una cosa, me parece una opción un poco más agreste. Ya no lo dirá el martes próximo.
1: Si se fue al Mundial, habría que hacerle una terapia de los psicólogos, no sirven para nada. Sí, sí. Porque Uruguay ya no estaba más.
0: Bueno, pero a lo mejor, viste que como
1: a ver, otra cosa.
0: Hemos sostenido aquí, nadie de nosotros quiere que Uruguay, hubiese querido que Uruguay le fuera mal. Sí. Pero ya que le fue mal, le tratás de encontrar el punto bueno, ¿no? Y es disfrutar de la fiesta, digamos, con... ¿cómo decirlo? Con
1: desapego, ¿no? Emocional.
0: Por lo menos con menor nivel de apego.
1: Claro.
0: Digo, porque lo comentábamos también, estamos aquellos que juega chucuchuco frente a chacachaca. Y llega un momento que sos de chucuchuco, de chacachaca, y querés que gane chacachaca, y te enojás con el juez cuando ves que te flechó la cancha. Claro. Y vos decís, ¿pero qué? Estoy mal de la cabeza, ¿cómo voy a hacer problema por esto, no? Obvio. Pero bueno, en fin. 8.138 suscripciones tenemos a esta hora. Queremos llegar a 8.200. ¿Qué tienen que hacer para suscribirse?
1: Tienen que ingresar ahí al canal YouTube, la transmisión en vivo donde nos ven. Debajo pueden tener el cartelito de suscribirse. Si no, también pueden tener el link en el chat. Lo pinchan, lo llevan directamente a la suscripción. Y si no, también el código QR que ven en pantalla en este momento, lo escanean con la camarita, también lo pueden compartir. Así aumentamos todos la comunidad.
0: ¿Cuál es la percepción de los uruguayos sobre la situación económica? Se dio a conocer ayer en Telemundo. La evaluación de la gestión del presidente de la República. Esto se dio a conocer la semana pasada. Ambas encuestas de cifra con su directora Mariana Pomies. Estaremos poniendo La Mañana en Camino en minutos nada más. Pero hablando del Mundial,
1: sí, señor.
0: ¿Qué podemos esperar del día de hoy? Va, ¿qué fue lo que nos dejó la jornada de
1: ayer? ¿Qué viene pasando? Exactamente. Bueno, lo que nos dejó ayer fue que se viene el gran partido, ¿no? El día lunes a las 16 horas van a jugar España frente a Portugal. Uno de los más atractivos, sin duda, de lo que va del Mundial y de lo que va a ser esta fase ya de octavos de final. Lo cierto es que ayer España goleó 3-0, confirmó su favoritismo frente a Austria. Y luego en un partido, la verdad, muy eléctrico por las situaciones. Portugal da vuelta un partido 2-1, lo gana, con Cristiano Ronaldo también como protagonista en cancha. Y ya se mete justamente en octavos de final en un partido que además estuvo dos goles anulados al equipo, al seleccionado croata. Los dos por la posición adelantada. El segundo, los invito a ver la repetición.
0: Sí.
1: Fue detectado el contacto, lo que llamamos normalmente en el fútbol la peinó. Realmente fue detectado por el contacto de la pelota con algún pelito del jugador en una especie de ondulación digital donde el árbitro va a ver, porque las pelotas están chipeadas.
0: Esto es nuevo, ¿no? No, la pelota está chipeada con relación al ingreso al arco.
1: Al arco,
0: ¿verdad?
1: Es al contacto en este caso.
0: Pero esto es otra cosa, ¿no?
1: Es otra cosa. Va a la pantalla, es como una especie de electrocardiograma y cuando la pelota no tiene contacto con nada, obviamente es lineal, y cuando hay un contacto tiene allí una elevación el electro, y eso pasó. Pero realmente en la repetición uno advierte que no hay un desvío que descoloque a ningún jugador.
0: A ojo no se ve o no se advierte.
1: Exacto, nadie podría afirmar que eso existiera salvo con un tipo de tecnología de este tipo tan fino.
0: Ahí tenemos problemas, me parece. No, porque problemas desde una cosa sobre la cual, una vez instalado el VAR, creo que se malinterpreta, y que tiene que ver con que hay que ir al origen. El origen de evitar lo que se llama la posición adelantada, ¿cuál es? Que un futbolista se ponga por delante de la línea defensiva de su rival.
1: Sí.
0: ¿Para qué? Para sacar una ventaja deportiva.
1: Exacto.
0: Para recibir la pelota con ventaja y por lo tanto estar en posiciones más adecuadas para una definición. ¿Cómo se evita eso? Generando la ley del Orsay, ¿no es cierto?
1: Ahí va.
0: Y para que eso ocurra, en un momento era antes de la línea, y hace ya añades que es en la misma línea, ¿no? Sí. Vos no podés estar más allá de la misma línea de tu, de los de la línea defensiva de tu rival.
1: Exacto.
0: Tocar la pelota con un pelo, tocar la pelota con un pelo no parece ser estar delante de la línea del rival. Sí. O porque ¿qué pasa? Eso se da como contacto de los tuyos para ver dónde está tu compañero. Claro. ¿No es cierto? Exacto. Y tocar la pelota con un pelo no luce como un contacto.
1: No.
0: Aunque haya tenido la intención.
1: Sí.
0: Ahí no vi la jugada, así que me da igual en qué dirección
1: obviamente
0: vaya.
1: El argumento es que el jugador, al saltar y supuestamente tener esa desviación con los pelos de ese jugador que salta, favorecería la posición del jugador que está adelantado. Por eso se cobra el offside, ¿verdad?
0: Claro.
1: Pero incluso luego de esa peinada, porque fue una peinada y fina todavía, y todavía pega en un rival, o sea, en un jugador,
0: claro,
1: portugués,
0: claro,
1: que
0: claro,
1: le pega por acá en la espalda, y después termina en el jugador croata, que
0: claro,
1: define.
0: Claro.
1: O sea, también una intervención del rival, que obviamente que el reglamento dice, para que continúe la jugada, el jugador debe haber rechazado intencionalmente, y no que le pegara. También hay como
0: está bien, pero aún sacando,
1: mencionando
0: por el absurdo, sacando la incidencia del futbolista, en este caso portugués.
1: Exacto, el zaguero.
0: No vi la jugada, por lo tanto, si querés, hasta tengo la ventaja de hablarlo como técnicamente.
1: Sí.
0: Me pregunto si esa peinada, que solo es detectada
1: por esa tecnología,
0: una ondulación electrónica.
1: Exacto, por el chip que tiene la pelota.
0: Debe interpretarse como participación.
1: Claro. Pero en realidad se habla del contacto, ¿no? Que tiene que haber contacto,
0: claro,
1: de
0: claro,
1: que genere la.
0: Nosotros en la jerga hablamos cuando parte el pase, y es obvio que eso no fue un pase. Pero también es cierto que muchas veces te roza, te pega, te rebota,
1: sí,
0: y eso ya se da como última intervención del futbolista, compañero tuyo, y por lo tanto puede habilitar una posición adelantada.
1: Ahí,
0: ¿no?
1: Sí.
0: Y en realidad no hubo pase.
1: Tal cual.
0: Y aceptamos como que eso está bien.
1: Claro.
0: No sé si lo habría que discutirlo igual, pero ponerle que.
1: No, además hay un tramo largo entre esa peinada y el jugador que luego recibe. Mirá, para definir.
0: Bueno, todo esto para hablar de esto.
1: No, fue un partidazo, porque aparte estaba en hora. Era la última jugada. En caso de habilitarse ese gol, irían a un alargue. Obviamente no sucedió. Portugal sigue y Cristiano Ronaldo todavía sigue vivo en este mundial.
0: ¿Ya tenés armados los cruces que ya están armados, valga la redundancia?
1: Sí, señor, obviamente, ya están armados el día sábado, mañana, nada más, dije sábado como que si faltaran dos semanas, pero mañana nomás se van a jugar Canadá-Marruecos a las 14 horas, y luego Paraguay va a enfrentar a Francia a las 18, eso va a ser mañana sábado. El domingo a las 17, lindo partido, Brasil frente a Noruega, y también me parece que aún más parejo, el México-Inglaterra del domingo a las 21.
0: Eso es mañana sábado.
1: Esto es el fin de semana.
0: Porque hoy se completa.
1: Exactamente. Hoy se completa con el campeón, obviamente, como destacado, Argentina. Pero en realidad ya se completó en la madrugada, porque Suiza le ganó a Argelia 2-0. Y pasó de fase.
0: No, le ganó muy bien, ¿eh?
1: Sí, sí.
0: Según lo que escuché, alguna imagen que vi.
1: Se impuso bien el equipo. Eso fue el arranque ya de la jornada. Luego va a seguir un rato nada más a las 15, Australia frente a Egipto. A las 19 Argentina enfrentará a Cabo Verde y cierra toda esta fase de 16avos Colombia frente a Ghana a las 22:30.
0: Bien.
1: De esa parte que nombramos estos partidos van a salir rivales por ejemplo, de Argentina, ¿no? Australia y Egipto será el rival de Argentina en próxima fase en caso de ganarle a Cabo Verde,
0: claro,
1: obviamente,
0: claro,
1: el equipo argentino.
0: Claro.
1: Pero decíamos, el domingo México Inglaterra, el lunes ya confirmado Portugal España, señores, el día lunes a las 16 horas. También

0: de hoy entre Colombia y Ghana para Suiza.
1: Nos vamos a la pausa, estamos poniendo la mañana en camino. Al regreso, Mariana Pomies nos ayuda a poner la mañana en camino. Ayer, a través de Telemundo, se dio a conocer la última encuesta, percepción de los uruguayos sobre la situación económica. La semana anterior se había dado a conocer la encuesta, la evaluación de la gestión del presidente. Usando ambos insumos, conversaremos con Mariana. ¿Preguntas, comentarios o opiniones?
0: Ya lo ven, el chat moviéndose de a poquito. Los invitamos, como siempre, a poner el like, también suscribirse a la comunidad, además de las redes sociales y el tradicional WhatsApp 099-894-987.
1: Ya venimos.
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0: Estamos poniendo la mañana en camino, estamos en el 98.7, estamos en el 92.5 para parte del este del país y estamos a través de nuestro canal YouTube, La Mañana en Camino. Y como ven, voy a sacar esta botellita acá, pero no porque tengo un lío con la marca, Mariana, sino ninguno, yo nunca. Yo tengo, es porque se ocupa, está demasiado cerca la cámara.
1: Estaba con sed, vengo de dar clases.
0: Viene de dar clases. Está con nosotros Mariana Pomies. Buen día, bienvenida, Mariana.
1: Buen día.
0: ¿Cómo? ¿Qué clase de qué da, Mariana?
1: Yo di clase de tantas cosas.
2: Ahora vengo de, en realidad estaba
0: Escones.
2: En... No, nada de cocina. No, ahí no puedo. Tengo que tomar clase.
0: Ajá.
2: De clase de marketing y de investigación de mercados.
0: Ajá. ¿Y para alumnos de qué? ¿De grado? ¿De otra?
2: Ahora venía de grado, de sí.
0: ¿De qué universidad?
2: De la Católica.
0: Bien, muy bien. Ah, bueno, cerca, acá.
2: Sí, vine caminando.
0: Ah, ¿te venís todo por qué? ¿8 de octubre?
2: 8 de octubre, atravieso la Plaza de Tres Cruces, sí. Agarro 8 de octubre.
0: 8 de octubre, 18.
2: Sí, exacto.
0: Sabés que yo bastante de grande, no de 29, pero era como un niño adolescentón, creo, un niño grande, ponerle un quinto sexto, creo, no estoy seguro. Me enteré que 18 y 8 de octubre se juntaban.
2: Ah, no sabía que se juntaba.
0: Porque para mí era como el mundo 18 de julio, que era más bien el mundo del centro.
2: Claro.
0: Y el mundo 8 de octubre, que era el mundo de la Unión.
2: Claro.
0: Que era donde hacíamos las compras con mi vieja casa, claro. Solera, comprar la ropa, claro. Por ejemplo. Eran como dos mundos muy
2: que
0: distintos.
2: Que no se unían.
0: No se unían. Seguro. Entonces cuando una vez escuché 18, esquina 8 de octubre, yo dije, ¿pero qué es esto? ¿Cómo?
2: No se cruzan.
0: A favor mío, se puede decir que ese 8 de octubre está separadito por Boulevard.
2: Claro.
0: Y es como otro universo. No,
2: y hay un túnel ahí. Es verdad, pero mucha gente debe pensar lo mismo que vos.
0: ¿Sí? Seguramente, ¿no? Sí. Seguramente. Bueno, Mariana Pomies, ¿cómo estuvo su viaje? Lo vi por redes.
2: Divino, la verdad que muy lindo.
0: ¿Mariana es un poco hormiguita viajera o...?
2: Sí, en la medida que mis recursos económicos me lo permiten.
0: Pero si pudieras...
2: Viajar, sí, yo creo que es la mejor inversión de la vida es viajar, es conocer lugares nuevos. Y antes yo viajaba mucho a lugares, a las ciudades, me gustaba, me encanta ver las construcciones, las iglesias. Ahora me encanta la naturaleza.
0: Ah, estás en esa.
2: Sí, entré en eso, hice 15 días del Camino de Santiago. Caminando en la naturaleza.
0: ¿Tú sabes que tengo conocidos, dos por lo menos, y no sé si alguno más, que una vez que hicieron el Camino de Santiago, entre comillas, no han podido dejar de hacerlo? Quiero decir,
2: es un vicio. Te encontrás con gente que te dice, es mi 12º camino, es mi 8º camino.
0: No sé si tanto, pero...
2: Sí, bueno, lo pasa para los españoles, además lo toman. Los españoles, muchos retirados, que se jubilan y van haciendo tramos del camino muchas veces, a veces dos tramos por año.
0: Y el Camino de Santiago, por lo menos desde tu perspectiva, más allá que fuiste seguramente con cierta información y con cierta expectativa, ¿es un ejercicio de carácter emocional, místico, espiritual, turístico?
2: Todo eso. Cada uno va por lugares distintos, o sea, por cosas distintas, pero eso... Bueno, tiene mucho de físico porque tenés que caminar. Hay gente que lo hace en bicicleta, pero igual es mortal en bicicleta, sí. Hace muchos kilómetros. Es un ejercicio físico, es un ejercicio espiritual, porque el caminar por muchas horas indefectiblemente te lleva a hablar contigo misma o a plantearte cosas, porque esa es la idea, o sea, caminar por muchas horas. Paisajísticamente hay muchas rutas y son todas muy impresionantes en lugares muy lindos. Socialmente te vas encontrando con gente, el peregrinar, como se dice, el lenguaje del camino, te hace cruzarte con gente, que caminas un tramo hablando con uno, te sentás a tomar un agua, una coca o una caña, como toman ellos, claro, y conversar con
0: cerveza,
2: uno,
0: ¿verdad?
2: Sí, o sea, en los albergues, yo lo hice bien camino, me quedaba en albergues donde nos quedamos muchos, con gente diversa. Conversas con gente, cenas con gente, entonces tiene como muchas facetas el camino y realmente es una experiencia. Hay mucha gente que lo hace. Una vez que lo haces te enviciás, porque es una experiencia muy gratificante. Ajá. Y que tratas de repetir, sí.
0: Y la idea es llegar a
2: Santiago, ¿verdad? sí,
0: que, Galicia.
2: Claro, sí. Igual hay gente que hace tramos y lo va haciendo llegar a Santiago en varios años, porque lo que pasa es que en realidad si lo haces entero, yo me encontré con gente que me decía hace 90 días que estoy caminando, empecé en Alemania.
0: Papá.
2: gente que empezaba en Alemania, gente que empezaba en Francia, gente que empezaba en el sur de España, iba subiendo. O sea, hay muchos lugares de los que empezar y podés seguir haciendo tramos y no necesariamente llegar a Santiago hasta el final. Igual la experiencia de llegar a Santiago, que yo, para mí era el camino, no era llegar, fue muy conmovedora. ¿Mira? Muy conmovedora. Pero yo nunca pensé en llegar a Santiago, porque a mí lo que me interesaba era el camino. Y realmente es muy fuerte llegar, sí.
0: Y decime, esa perspectiva, llamémosle más espiritual, porque no hasta
2: mística,
0: más mística.
2: Mística, justamente. Sí.
0: ¿Cómo se activó en vos?
2: Sí. Es que no hay manera. Cuando tú estás tantas horas caminando, todos los días, no hay manera de que no se te despierte. En contacto con la naturaleza, no estamos habituados, por lo menos yo no soy del campo, ni estoy acostumbrada a pasar tanto tiempo mirando vacas, ovejas,
0: Y pregunto desde la curiosidad, no desde una opción desmistificadora. Y si haces el camino a Tacuarembó, digamos, y salís caminando y te vas a Tacuarembó, ¿no funcionaría?
2: No, funcionaría. Tiene que estar preparado el camino a Tacuarembó, porque eso es lo que tiene el camino, que está preparado para que la gente, por ejemplo, tenés que tener albergues para quedarte en el camino, tenés que tener lugares para comprarte algo en el camino, tiene que estar señalizado, porque si no te perdés, por más que usas el GPS, te vas perdiendo, y tiene que haber un paisaje. A Tacuarembó hay paisajes lindos, sí, lo puedes hacer a Tacuarembó.
0: Y siempre estás, perdón,
2: vos. Igual esa idea de que esto que yo estoy haciendo, lo vienen haciendo desde hace muchísimo, es más, empezó siendo un camino pagano hacia Finisterre, hacia el fin del mundo. O sea, Finisterre es el punto más al oeste que tiene España, entonces en la época pre-Iglesia Católica, ¿no? Era un camino pagano para llegar al fin del mundo, donde se acababa, cuando no existía América. Y después los católicos lo toman, porque Santiago de Compostela había hecho ese camino, entonces lo toman como algo religioso. Pero después hay otras religiones que lo toman como algo místico. Entonces, tiene muchos...
0: Es un tanto ecléctico, por lo que veo,
2: es
0: digamos.
2: Es muy ecléctico, pero está preparado para eso.
0: Es un camino que debe hacerse... solo, en pareja, con muchos, y ya de paso pregunto, vos me dirás qué tanto querrás contestar, si lo hiciste sola, con alguien.
2: Yo lo hice sola, nunca, hay dos días que me tocó caminar 32 kilómetros, no me crucé con un ser humano,
0: Esa era la pregunta que te iba a hacer además.
2: Hubo dos días que, porque yo hice una parte del camino que es muy poco transitada, que es lo que menos se hace, que es el Camino del Norte, y no me crucé. No con un peregrino.
0: Para 30 kilómetros
2: 32.
0: Caminaste.
2: Es dos días.
0: Caminaste sin ver a alguien.
2: Sin ver a alguien, solo viendo vacas y ovejas. Pero un paisaje, que hay momentos que se te caen las lágrimas de la emoción de ver ese paisaje. ¿Mira? Yo lo hice sobre el Cantábrico. Mirar el Cantábrico, la montaña. No, es una cosa que no.
0: ¿Y qué pasa con el cansancio físico? ¿No hay un momento que te echas los bofes, María?
2: Bueno, yo me entrené.
0: Vos sos una mujer entrenada. No, y además...
2: Yo hago trail, claro,
0: ¿no?
2: Sí, estaba entrenada.
0: ¿Te caíste una vez incluso?
2: Varias veces, me quebré, me rompí un diente, me hice de todo.
0: Déjame ser tu hermano mayor o tu tío joven. Ay, mi hija, y seguís haciendo
2: eso. Me dice mi familia, sí. ¿Cuándo vas a aprender? Ya no me queda nada por romperme, pero está.
0: Bueno, muy bien.
2: No,
0: bien. Pero pará, entonces, cierto como...
2: Sí, tenés que entrenar, pero el entrenamiento de no es solo caminar, pues subís y bajás mucho. Ajá. Pero la gente se entrena, ¿está? Y si no estás muy entrenado, podés hacer menos. O sea, yo elegí hacer 32 kilómetros, pero vos podés elegir distancias más cortas. Hay gente que camina 15 kilómetros por día.
0: Y tenés que me imagino, championes muy adecuados, calzado, quiero decir.
2: Sí, calzado, medias, vaselina en los pies.
0: ¿Por qué vaselina en los pies? Porque se te...
2: Porque para evitar, ya. Bueno, para evitar, a mí no me pasa nada, pero hay gente que sí, yo vi mucha gente con ampollas, que llega a curarse los pies, o gente que un día deja de caminar porque tiene muy lastimado, si no los preparas bien.
0: Y cuando llegás a un lugar que...
2: A mí no me pasó nada, yo los tengo perfectos, pero porque yo... Como hago trail, aprendí cómo cuidar los pies.
0: Claro, claro.
2: Y ahí entendés la importancia de los pies. Porque eso es lo que te llevan.
0: Claro.
2: Cuidarlos, ¿sí?
0: Sí. No exigirlos con sobrepeso.
2: Bueno, también
0: esto
2: eso.
0: Me lo estoy diciendo a mí.
2: Pero cada uno camina lo que puede. Ahí cada uno se fija las metas, en qué pueblo te quedás.
0: ¿Y llevas una vianda en el camino?
2: Yo llevaba fruta, llevaba semillas, llevaba agua, hubo días que me quedé sin agua porque no había en el norte donde recargar el agua, y claro, salí con 2 litros, pero yo caminé con 31 grados y me quedé sin agua.
0: ¿Y?
2: Y bueno, pensás en otra cosa hasta llegar.
0: Tragás saliva, como decía una amiga cuando lo... Mamá, tengo sed, tragás saliva.
2: Eso, todo eso lo haces también.
0: ¿No? Pará. Y cuando llegás a las posadas, hospedaje, no sé bien cómo llamamos.
2: Sí, hostales.
0: Me imagino que también debe ser como una especie de regocijo del cansancio. No sé
2: cómo. Sí, llegás, sí, sí.
0: Porque hay un lugar que en el que hay una... algo o alguien que te está de algún modo recibiendo.
2: Está esperando, ¿no? Sí. En general yo me quedaba en los hostales más económicos para abaratar, que son cuartos compartidos. Entonces, cuando te toca la cama de arriba, no hay una sillita a la que sentarte. Tenés que treparte a la cucheta y tirarte en la cama a descansar. Sí, varias veces me tocaba la cama de arriba. Cuando te tocaba la cama de abajo te podés sentar. Pero claro, en la de arriba...
0: con las patas colgando, justo a la altura del otro.
2: Ahí,
0: ¿no?,
2: tenés que treparte y tirarte ahí. Pero sí, pero sí, a descansar un rato y después salir a pasear por el lugar. Porque también es lindo conocer los pueblos. No es solo caminar. La meta no es llegar, es disfrutar el camino, sí, disfrutar, claro, los, bueno, pueblos.
0: Ahí te diste cuenta que el maestro Tabárez tenía razón.
2: Todo el tiempo me acordaba de que el camino es la recompensa. Porque para mí era lo importante.
0: Lo digo porque, bueno, eso está... Los dos somos muy futboleros, entonces nos encanta siempre hablar de fútbol. Y más allá...
2: No es un buen momento.
0: No. Bueno, pero viste que de todos los momentos... pensá que vas en el camino justo sin agua y con mucho
2: pero
0: calor.
2: Pero me acordé, ¿no?, del camino de la recompensa porque siempre lo viví así.
0: Pero es que yo recuerdo, admito, que mi sesgo, para decirle al encuestador, mi sesgo es claramente definido con que el proceso Tabárez estuvo... lleno de bondades, lo que no significa que también tenía cosas como todo lo que hay arriba de la tierra, ¿no es cierto?
2: Sí.
0: Pero si tengo que decir, no, soy de los que históricamente ha defendido el proceso Tabárez.
2: Y creo que se ha reivindicado, bueno, después de esta,
0: bueno,
2: etapa.
0: Eso me da un poco de fastidio, lo admito, porque incluso me da fastidio de los portavoces que ahora hablan del proceso Tabárez y que no fueron, ya no solo no amables, fueron verdaderos enemigos. Pero no quiero irme del eje pensando en el camino de Santiago y la cuestión. Cuando se instaló eso, ¿no?, el camino de la recompensa, yo recuerdo que no eran pocas las voces que... pero mira este, que mejor hable de fútbol. Que no,
2: justo en el fútbol que lo importante es ganar, ¿no?
0: Pero yo... siempre dije, pero usemos esta como una oportunidad que va más allá.
2: Sí. ¿Entendés? Yo lo uso para todo. El camino es la recompensa, lo uso para la vida.
0: Si no vemos eso, achicamos el, ¿no?
2: Sí.
0: ¿Verdad? Me parecía que algo, alguien, un contexto histórico, una persona, un colectivo, nos estaba dando todos una oportunidad de reflexionar más allá.
2: Sí.
0: Y había que aprovecharlo. Y me daba mucha pena decir, pero mirá esto, cómo caen... aquella cosa, y los que señalan
2: sí.
0: La luna y miran el
2: es que en realidad lo que nosotros, ¿no?, valoramos ahora del proceso Tabárez, está bien, llegamos cuartos a un mundial, pero fue el camino fue satisfactorio, nos enganchamos con los jugadores, nos sentimos orgullosos de la selección, nos sentimos orgullosos de, y eso fue el camino. La recompensa no es menor un cuarto lugar, dámelo ahora y estoy feliz de la vida.
0: Sí.
2: Pero sin embargo yo creo que lo que más nos dejó fue el camino.
0: Sí, está bien. Bueno, pará, vamos a una breve pausa, pero mira qué buena esta columna de turismo que...
2: cuando quieran, columna del Camino de Santiago, te doy.
0: Bueno, dale, consigamos un sponsor y le
2: encantada.
0: Bueno, con Marianita Pomies, luego de la pausa vamos a conversar acerca de dos... la percepción de los uruguayos sobre la situación económica fue dada a conocer ayer mismo, ¿no?
2: El miércoles, hoy es viernes.
0: El miércoles con...
2: En Telemundo y el jueves en Desayunos.
0: Exactamente, muy bien. Y la semana anterior, el día de la...
2: El miércoles anterior.
0: La evaluación de la gestión del presidente.
2: Sí.
0: Sobre ambas cosas vamos a conversar, porque además se me ocurre que dialogan bastante, ¿no? Como en general.
2: Bueno, van de la mano.
0: ¿Verdad? Van de la mano por el camino. Estamos poniendo la mañana en camino. Estamos conversando con Mariana Pomies.
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0: último tramo de la mañana en camino. 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Bueno, a ver, vayamos a lo más nuevo, ¿te parece, Mariana? Porque diste a conocer dos días atrás la percepción de los uruguayos sobre la situación económica. Y la percepción dice que casi la mitad, 49%, entiende que la situación económica actual del país es mala. El 35% ni buena ni mala. Y solo el 16% entiende que es buena. Como decís siempre, es una frase media característica tuya, la camiseta incide, pero probablemente menos que otras veces, me da la sensación, porque es verdad, leo el texto, quienes votaron a Orsi en la segunda, vuelta,
1: ¿sí? quienes votaron al Frente Amplio
0: en octubre, perfecto.
1: Frente Amplio en octubre.
0: Que no es lo mismo, ¿verdad?
1: Que no es lo mismo.
0: 37% de los que votaron el Frente Amplio, ¿no? Sí. En octubre, en primera vuelta, un año y medio atrás, 37% ve que la situación es mala, 37%, 39% que no es ni mala ni buena, y permítame, solo el 24% que es buena.
1: Uno de cuatro
0: que votaron el Frente Amplio entiende que la situación económica es buena. Después, los que no dicen, u otro, acá ayúdame.
1: Sí, son, a ver, los otros están los blancos y colorados, ahí están, los que votaron a Cabildo, los que votaron al PI, los que no te quieren decir, los que no se acuerdan porque están lejos de la política. Hay gente que hoy le preguntás qué votó y no se acuerda, le interesa.
0: Entiendo, sí, sí.
1: Y los que nunca votaron, o sea, los que van a votar ahora por primera vez, los jóvenes que en esa época no podían.
0: Bien, ahí es el guarismo mayor de entender que la economía está mala, 67%, 20% ni buena ni mala y solo 13% que es buena.
1: ¿Sabes por qué ahí es el guarismo mayor? Porque ahí también es donde está la gente de menos recursos.
0: Claro.
1: Es la gente más alejada de la política, de menos ingresos, y son los que la están pasando peor.
0: Bien. Y en cuanto a los que sí votaron a la oposición, ahí sí, digamos, los que votaron al Partido Nacional,
1: el Partido, y el Partido Colorado, esos.
0: Ahí, a esos eso le llamas
1: oposición. Esos dos, sí.
0: Después voy a tener que explicar por qué solo
1: eso. No, a ver, dice oposición en realidad, pero también hay parte de la oposición en el otro. Partido Nacional y Partido Colorado. Bien, está perfecto. Mal la etiqueta, Partido Nacional y Partido Colorado.
0: 55% entiende que está mala, 35%, igual que el promedio, que es ni buena ni mala, y solo el 10% entiende que la situación económica es buena. Bueno, primer comentario ante esta fotografía y cómo dialoga con las anteriores, Mariana Pomies.
1: Bueno, lo que nosotros vemos es que desde principio de año el país empezó con cierta expectativa, no era con un gran buen humor, pero si recordamos cuando asume Orsi, había mucha gente que no se pronunciaba ni a favor del presidente ni en contra, ni a favor de la, estaba como con la expectativa. Hasta octubre más o menos las expectativas se mantuvieron, después de octubre empezó como la gente a irse calentando, ¿no? Uh-huh. Claramente la seguridad y la economía son los dos factores que a la gente le mueven más el humor, y te diría más la economía que la inseguridad, porque si uno mira atrás, desde hace 20 años es el principal problema, la gente está insatisfecha, y sin embargo aún durante el gobierno del Frente Amplio volvían a votar al mismo presidente. ¿Por qué? Porque al final, como dice, la economía es lo que termina definiendo, o lo que tiene más peso a la hora de definir el voto. Entonces, que la gente estuviera enojada con la seguridad y con la propuesta del gobierno, estamos habituados. Cuando se empiezan a enojar con la economía es que empieza a pasar esto. Parte del deterioro de la imagen de Orsi tiene que ver con una percepción sobre que la economía está deteriorándose. No es solo eso, no es todo el deterioro de Orsi, no es la economía, los errores políticos cometidos, ahora las últimas declaraciones de Fernando Pereira y del Pacha creo que también van en esa línea. No es un tema de los comunicadores y la comunicación en su contenido, sino errores políticos, ¿no? Que se comunican, pero a ver, no es solo, ni siquiera es solo Orsi, ¿no? Uh-huh. O sea, las desavenencias con los ministros, las idas y vueltas, todo eso ha contribuido al deterioro. Pero lo que tiene más peso, yo creo que es esa percepción de que estamos mal, de que estamos mal económicamente, y si mirás la encuesta que yo presenté, de que no ven perspectivas de mejora.
0: Exacto, porque hay una situación económica del país en los próximos 12 meses, esa es otra de las preguntas.
1: Y comparado hoy con un año atrás, o sea, estamos peor que un año atrás, y no creo que dentro de un año vayamos a estar mejor.
0: Pero acá necesito que me expliques algunas cosas, porque un año atrás es gobierno del Frente Amplio.
1: Sí, sí, en junio del año pasado. Sí, sí.
0: Porque acá es donde incluso algunas cosas me resultan... La oposición, por ejemplo, es la que más sostiene que en este último año hemos empeorado.
1: Claro, porque
0: ¿no?
1: en junio todavía quedaban algunas cosas buenas del gobierno anterior decir, que las perdieron.
0: La cosa
1: todo.
0: Tan buena que habíamos hecho...
1: Cualitativamente es poquito, lo que nos dicen. Digamos. Tiraron todo lo bueno que se había hecho.
0: Ajá. Bien, eso en cuanto al discurso, ¿verdad?
1: Sí.
0: Y la situación económica del país de aquí a un año... Bueno, el 42% entiende que empeorará, el 34% entiende que permanecerá igual, y el 21%...
1: Que va a mejorar, estoy mirando yo también.
0: A mejorar, sí,
1: porque
0: sí,
1: vos
0: sí.
1: Miras ahí, no me lo mostrás, me lo tengo que mostrar yo. Perdón. No importa, yo lo tengo acá.
0: Sabés que yo siempre fantaseo con la idea de que ustedes tienen todos esos datos de memoria. Ya sé que se...
1: Perdón, si te rompo un mito...
0: No.
1: Ah, gracias.
0: En realidad es una... Es un absurdo mío, pero me doy cuenta que habita en mí esa idea de que como eso con relación a 12 años. Ahora, Mariana,
1: 12 meses.
0: 12 meses, de aquí a un año. Yo necesito a estos datos darles cierta mirada de interpretación política, social, porque vayamos al ítem 1. La mitad de los uruguayos entienden que la situación económica actual del país es mala, ¿verdad? Mm. Ahora yo te pregunto lo siguiente. Te digo lo siguiente para conocer tu respuesta. Resulta que tenemos bajo desempleo. Mm. Resulta que los salarios aumentaron por encima de la inflación, ¿verdad? Circunstancia... Es decir... Aumentaron y la inflación propiamente dicha está baja. Mm. Hablo solo de estos tres asuntos. Mm. Te lo planteo por el absurdo. Imagínate con una inflación disparada. Imagínate con mayor desempleo. Imagínate perdiendo salario los trabajadores. Si para la mitad es mala, ¿qué sería en esa circunstancia? Lo que quiero decir es...
1: Sí, te entiendo perfecto.
0: Tratando de razonar con sentido común. No estás, entre comillas, porque vos del pueblo, vos de Dios, ¿no? ¿No está exagerando la gente a propósito de cómo estamos, cómo está la economía? ¿Por qué entiende que es mala si los datos no coinciden con eso?
1: ¿Cómo la gente...? Bueno, a ver, la gente es mucho, es una palabra, ¿no? Pero la mayoría de los uruguayos, ¿cómo se hace la idea de cómo está su economía? Cuando les preguntamos, a ver, ¿y cómo se dan cuenta ustedes? Porque yo voy al supermercado y la plata no me da. Porque yo quiero comprarme las cosas que me compraba siempre y para comprar lo mismo tengo que poner más plata. O con la misma plata no me compro lo que me compraba antes.
0: Pero si hay baja inflación, ¿cómo puede ser? ¿Cómo es posible eso?
1: Yo no sé si los productos que la gente... O sea, la inflación se fija en base a una canasta razonable. Pero nosotros, los uruguayos, nos hemos acostumbrado a consumir de una determinada manera. Porque... Primero, que las góndolas de los supermercados se fueron ampliando y de los almacenes y tenemos más marcas y lo vemos en internet y nos llega todo el tiempo, voy a decir, perdón, no es sponsor, pero Temu ofreciéndonos lo que sea por 2 pesos, ¿no? Y yo quiero comprar esas cosas, pero voy al supermercado y no me las puedo comprar. El ministro dice que la inflación está bajísima. ¿Qué me importa la inflación si yo quiero comer esto y me sale carísimo? Uh-huh. Yo creo que caímos en la cuenta o nos dimos cuenta, porque ahora podemos comparar mucho mejor, de lo caro que es vivir en Uruguay. Y ahora que vengo de afuera, es carísimo vivir acá. ¿Sí? Entonces, la gente en el fondo no entiende lo que es el concepto de inflación, no entiende el empleo. Estamos con un nivel muy bajo de desempleo. Pero muchos uruguayos, sobre todo en el interior, tienen empleos precarios, están en negro. Si mañana los echan, no tienen seguro de paro, no tienen derecho a despido. ¿Dónde se emplea?
0: Pero para, la informalidad en Uruguay es relativamente baja, con relación incluso a sí mismo. Es más, uno de los méritos que tuvo el gobierno anterior es que bajó informalidad.
1: Sí, pero en el interior es mucho más alta que Montevideo. Si vos mirás la preocupación, cuando cruzás Montevideo interior, en el interior la preocupación por el empleo es altísima. Hay pocas fuentes de empleo. Hay muchos lugares donde el único empleo es el empleo público y el almacén o el supermercado. Si mañana el almacén se funde porque todos se fueron a comprar a Argentina, yo me quedo sin trabajo.
0: Pero Mariana, sí, eso que decís es verdad. Es la historia del Uruguay de los últimos 100 años, ¿no?
1: Sí, sí.
0: Ah, y la pregunta es, tengo la sensación que nosotros, bueno, vos sos más joven que yo, hemos pasado momentos económicos mucho más fieros que lo que estamos viviendo, pero mucho más fieros, con mucho más problemas, con la angustia del trabajo era horrible.
1: Pero vamos al nosotros crecimos sin ir al mundial, pero ahora nuestros hijos que tienen 25 años salen en la primera ronda y es el fracaso más estrepitoso de la historia. No, el fracaso fue cuando nos fuimos.
0: Vos decís que hemos elevado
1: nuestra mirada, nuestro objetivo. La zanahoria está mucho más adelante de lo que estaba antes. Y no me pueden culpar, porque la primera es decir, ah, claro, vos porque querés seguir comiendo jamón crudo y porque querés... Y bueno, si yo hace 10 años que como jamón crudo, ¿por qué tengo que dejar de comer jamón crudo? Si tengo que dejar de comer jamón crudo es porque estamos muy mal. Pero bueno, el jamón crudo es carísimo, es un lujo que nuestros abuelos no se daban. ¿Qué me importa?
0: Yo te puedo decir ya de bastante adulto que conocí el aceite de oliva. Porque en casa nunca usamos. Admito que cuando lo...
1: La Coca-Cola era de los domingos.
0: Y era la botella de un litro.
1: Y ahora...
0: Y no sé cómo duraba para...
1: Pasás por el kiosco y te compras una Coca-Cola, que es carísima.
0: Pero dijiste que iba a pasar que ahí... Sí, porque yo que estaba acostumbrado a comer el jamón... Pero ¿quiénes estaban? Y ahora, desde que gobierna el Frente Amplio, dejó de comer
1: jamón crudo.
0: No importa,
1: el gobierno es la circunstancia actual.
0: Pero no, lo digo asociándolo porque los índices de Orsi son malos. Sí. A ver, ¿se puede verdaderamente sostener que con Orsi la gente está pasando peor que con la calle Pou? Yo te diría que no. Y si me apuras, si aumentaron los salarios,
1: pero Orsi me dijo que íbamos a pasar. Pero Orsi me dijo que íbamos a pasar mejor.
0: Ajá.
1: Yo voté a Orsi para pasar mejor. No estoy diciendo yo, me estoy poniendo...
0: Está claro.
1: Pasar mejor.
0: Sí. Sí, entiendo.
1: Las expectativas son el problema. Y las expectativas las generó alguien o alguienes.
0: Porque, ¿qué debería hacer? Porque, si me imagino, ¿no? Un gobierno que le da estos números a propósito de la economía, un ministro de economía...
1: Estoy diciendo que la gente tenga razón, te estoy contando lo que dice la gente. No me quieras convencer de que la gente está equivocada. Yo te cuento cómo la ve la gente.
0: Probablemente... No me peleé porque yo dije, vos del pueblo, vos de Dios.
1: Claro, pero no, ya sé que no me estás peleando, pero lo que te estoy diciendo es que vos querés... me preguntás por qué...
0: Porque yo recuerdo, en el 2002, que había razones de sobra para que la... También eran los guarismos peores todavía, ¿no? Pero era el extremo del extremo de la mala calidad de vida, porque, ¿no? La crisis, estoy diciendo, ¿verdad? Entonces era sensato. De ahí en más, Uruguay lo que ha tenido es una constante, permanente, en líneas generales, mejoras en muchos índices. Y cuando veo los índices de el Uruguay de hoy día, me parece que está, estoy hablando de la economía, me parece que está muy lejos de definirla como una economía mala, la del Uruguay. Y me llama mucho la atención que la mitad de la población lo viva así, ni mal ni bien, me llama la atención, necesito encontrar...
1: Y cuando le preguntas por qué, porque siente que la plata no le da, porque siente que el empleo es inseguro, porque si se queda sin trabajo no sabe si va a poder conseguir fácilmente, porque los precios son altos, está bien, no hay inflación, pero igual, menos mal que no hay inflación, porque son carísimos. Y eso, antes no teníamos con qué compararlo. Hoy fácilmente lo comparamos. Lo vemos todo el tiempo.
0: Pero cuando decís el antes, ¿te referís a que 15 años atrás, ponele?
1: Sí, o antes.
0: O
1: todavía.
0: Más todavía. Ah, sí, claro, que vivíamos una especie de...
1: Claro, yo qué sé cuánto salía un juego de sábanas en China. Hoy ya sé cuánto sale un juego de sábanas en China o en Tailandia o en Estados Unidos.
0: No, está bien, porque la es perfecto lo que decís, es perfecto. Y además genera a veces cierta indignación. Bueno, lo que hablamos históricamente, ¿por qué pagamos la pasta de dientes más cara del universo, no? Ya no del mundo, del universo.
1: Del universo.
0: ¿Verdad?
1: ¿Por qué un producto de extrema necesidad? Porque la pasta de dientes es un producto de extrema necesidad, sale lo que sale.
0: ahora se han anunciado algunos cambios en un proyecto de ley que vamos a ver si no
1: termina. Hay que, sí, y hay que ver después que los comerciantes lo trasladen al precio, porque una cosa son los beneficios que ahora van a tener para no tener que pagar tantos impuestos, tanta tasa, tanta demora. Ahora, después hay un paso siguiente que es que eso se traslade a la góndola.
0: Uh-huh. Le cuento a la gente, le recuerdo a la gente que el día lunes, a propósito este del proyecto de ley de competitividad, ley de competitividad y reducción del costo de vida, sí, ese es el nombre.
1: Sí, el apellido es muy importante, reducción del costo, claro, de vida, que es lo que la gente quiere.
0: Por eso me obligué a
1: porque es lo que la gente quiere.
0: Porque viste que en la cortita se habla de ley de competitividad.
1: La gente no entiende que es la competitividad. Claro. Cuando le decís bajar el costo de vida,
0: Pues, entonces me gusta, mal. Claro. Sí. Lo estuvimos conversando con el contador Marcos Soto, que es el decano de la Facultad de Negocios de la Universidad Católica. Volviendo al tema, eso que vos decís es cierto, pero a mí lo que un poco me llama la atención, a ver, ¿desde cuándo se produce esta percepción tan mala de la economía?
1: Si mirás ahí la evolución, si me la compartís, sí, además, sí, sí, te, mira, mira, me ayuda.
0: Te doy pantallita para que la veas vos también, ¿no?
1: No me digas que no, estás tratando de vieja.
0: ¿Por qué?
1: Porque no veo nada, es un tamaño mínimo.
0: Pero si no ves nada, yo no hice nada para que vos no vieras nada, ¿eh?
1: Bueno, si vos mirás, la gente no tiene las gráficas, pero nosotros llegamos a tener, por ejemplo, en el 2024 había un tercio de los uruguayos que decía que la situación económica era buena. 2024. Y aún así deciden cambiar de gobierno.
0: Te fuiste, manejaste.
1: Bueno, todo no puedo. Y aún así deciden cambiar de gobierno.
0: Si te veo, no te hablo. Si te hablo, no te
1: hablo. Ahí está. No te Eso veo. Habla de la vejez. Qué malo que sos.
0: ¿Cuántos años tiene Mariana? ¿Le dice?
1: 54, acabo de cumplir en junio 54 años.
0: Pero es verdad que somos de Cáncer.
1: No, yo soy de Géminis, yo soy el 18 de junio.
0: Ah, pero me dijiste acabo de cumplir. Yo
1: 18 de junio.
0: Yo cumplí el lunes.
1: Pero pará, ¿cuánto pasó del 18 de junio? 15 días, no seas malo.
0: Igual que la gente las encuesta, mucho tiempo, ya está.
1: Casi que todavía tengo 53. Casi que todavía tengo 53, no seas malo.
0: Bueno.
1: En el 2024, el 33% de los uruguayos decía la situación económica es buena. Y el 32% decía es mala, 2024. Dos años después, sí, en el 2026, el 16%, ¿sí? Menos de la mitad dice que la situación económica es buena, y el casi el 50, 49% sube casi 20 puntos los que perciben que la situación económica es mala.
0: Me parece muy interesante. En el 2024, año de elecciones.
1: Sí, y aún así con esto, había gente que se quejaba y decía, quiero estar mejor y voy a cambiar de gobierno, y terminan votando a otro partido, sí, esperando mejorar.
0: ¿Cómo que hubo gente? La mayoría de la gente.
1: Sí, por eso.
0: Que el gobierno.
1: Sí, sí.
0: Ahora, de verdad, ítem por ítem,
1: sí,
0: ¿alguien puede sostener que una vez instalado el gobierno del Frente Amplio, los ítems de la economía han empeorado? No solo no empeoró ninguno, sino te diría que muchos
1: Alejandro,
0: mejoraron.
1: Tenés toda la razón objetiva en números.
0: No quiero entender,
1: O sea, tú te das cuenta que el problema es que la gente no está mirando la misma película que vos, o no la está interpretando de la misma manera.
0: Que yo no, que los datos, porque yo no hago.
1: Bueno, que tú me estás mostrando. Claro. No, yo sé que tú no te estás embanderando con una defensa del gobierno.
0: Dato, porque, bueno, pará, yo soy de los que cuando los gobernantes, cualquiera, eso creo que es una cosa buena que tenemos en la República y en Uruguay, cuando se dice el empleo...
1: Le creemos, por supuesto que le creemos.
0: Vos ves que la oposición dice unas cosas, pero no dice, está mal el dato, ¿eh? Eso por suerte ni por derecha ni por izquierda ocurre, ¿no?
1: Sí.
0: En líneas generales, ¿no? Me parece, estoy bien lo que digo.
1: Sí, igual hay gente que dice, no sé de qué inflación me está hablando si...
0: Pero eso, cumplí 61, de que tengo uso de las razones.
1: Pero,
0: eso, ¿eh?
1: Pero para vos, no tenemos educación financiera. ¿Qué es la inflación? Incluso mucha gente no sabe lo que es. ¿Qué es la tasa de desempleo? Tampoco sabe lo que es. Pasamos por la escuela y por el liceo y sabemos muy poco de leer números, gráficos, datos económicos. Yo lo trabajé con el tema de la seguridad social, no tenemos cultura del ahorro, no sabemos ahorrar, no nos preparan para... no entendemos qué pasa con los descuentos que nos hacen en el recibo para la jubilación. La gente piensa que te lo guardan en una cajita y cuando te jubilas te lo dan, ¿no? Entonces...
0: Mirá lo que dice Gloria, a lo mejor te lo dice a vos como reprochándotelo, pero en realidad es lo que estás diciendo vos. Mariana, el jubilado o pensionista no llega a fin de mes ahora, y soy frentista, agrega
1: Pero
0: Gloria.
1: Yo estoy diciendo...
0: No, por eso, es lo que estoy diciendo. parece que no, pero en realidad Gloria está diciendo lo que estás diciendo vos.
1: Claro.
0: Ahora, Gloria, vos, yo, sabemos, o a lo mejor Gloria no lo sabe o no lo percibe,
1: no
0: pero
1: sé.
0: Es un dato que en Uruguay casi no hay pobreza entre los jubilados en Uruguay.
1: Sí.
0: Casi no hay pobreza. Por lo tanto, siento que una cosa son los hechos y otra cosa la percepción. Sí. Y ojo que lo que importa es la percepción, ¿eh?
1: Porque sí, claro, si, porque es lo que te lleva al comportamiento. Los comportamientos se guían por percepciones, no por hechos reales.
0: Por eso, cuando una vez Daisy Turné, pobre, ¿no? Que se le castigó, y para mí se le castigó mal, cuando ella dijo sensación térmica, que fue la única ministra que usó.
1: Sí.
0: En realidad lo que pasa es que quizás no fue oportuna la forma y el contexto en que lo manejó. Hablaba de que más allá de los datos, lo que importa es cómo la gente los está viviendo.
1: Exactamente.
0: Y este parece ser un ejemplo clarísimo, ¿no?
1: Sí.
0: El dominio subjetivo del público, ¿no? Ese mundo, ¿no?
1: Sí, es así.
0: ¿Y cómo hace un gobernante? ¿Por derecha o por izquierda, eh? Porque de todo esto, a mí, potencialmente, ya lo hablábamos con el...
1: También hay, cuando vos decís la pobreza, hay un grupo claramente que tiene necesidades básicas insatisfechas, y no es un grupo menor, aunque fueran... Que el 3% de los uruguayos esté en un nivel de indigencia es un drama,
0: sí,
1: porque
0: claro.
1: Es un montón de gente.
0: Y es más inadmisible.
1: Y la pobreza también es un drama, pero en el medio hay un montón de gente que no entra dentro de los indicadores,
0: sí, claro.
1: Y que tampoco llega a fin de mes.
0: Sí.
1: Y no recibe ningún apoyo del Estado, porque no tiene todos los las transferencias que se están hablando ahora, no le llegan, porque por ingreso no le llega. Pero igual no le alcanza para llegar a fin de mes. Y eso es mucha gente.
0: Pero ni hablar. No, Mariana, ni hablar. Lo que digo...
1: Entonces, ¿no entran en la categoría de pobres?
0: No aumentaron desde el primero de marzo del 2025. Esos.
1: No aumentaron, pero ya eran grandes antes.
0: No, yo para jugar con el por qué en dos años...
1: Sí, está bien.
0: Cayó tanto.
1: Porque se nos acabó la paciencia.
0: Ajá.
1: Te lo digo así como en criollo.
0: Sí, en criollo.
1: Porque me dijeron que iban a cambiar y no cambiaron nada.
0: Pero, ¿vos te acordás, Mariana, que hablamos...?
1: Me estoy poniendo en lugar de la gente.
0: No,
1: Parece que yo tuviera... Pero después me dicen.
0: Y bueno, y son los riesgos, ¿no?
1: Sí.
0: Y, porque a mí, en realidad, si me apurás y hablamos como estamos hablando de hoy, como si no tuviéramos micrófono adelante, a mí de todo esto lo que me preocupa no es si tal o cual gobierno, si tal o cual inclinación ideológica... Aunque yo soy un liberal de izquierda, ¿verdad? ¿Sabes lo que me preocupa? Epa, juego, estoy jugando. Si nada alcanza para complacer a la gente, va a venir en algún momento, porque lo vemos en el mundo,
1: sí,
0: uno
1: obvio.
0: Que dice, yo te hago, yo de la galera saco todo,
1: sí.
0: Y a lo mejor vamos a comprar ese proyecto, ¿no?
1: Como lo compraron nuestros vecinos,
0: sí,
1: como
0: claro,
1: lo compraron. No hay que ir muy lejos.
0: Hay 70 ejemplos.
1: ¿Sí?
0: Y eso de nosotros, ahí sí que jugamos más, soy mucho más grande.
1: Por eso
0: que vos,
1: es una responsabilidad de todo. Esto no es un problema del gobierno, es un problema de todo el sistema político. Porque el sistema político debería entender ese riesgo y tender a defenderse. Porque cuando todo funciona dentro del sistema y la democracia se mantiene. Cuando el sistema no da respuestas, es cuando la democracia empieza a correr riesgos.
0: Dice, algunos mensajes llegan de todo el tipo. Víctor dice, ¿seguirán ayudando a Ronaldo? Ah, esto por el partido de Paraguay. No tengo idea.
1: De Portugal.
0: Portugal. Sí.
1: Ay, me dio una pena, los croatas no
0: ¿sí?
1: se merecieron perder.
0: No vi el partido porque entre otras cosas tuve ensayo y de ahí me fui a ver...
1: A Uruguay.
0: Uruguay, Argentina.
1: ¿Qué otra? Veníamos también, yo me quedé dormida cuando veníamos ganando.
0: El primer tiempo fue tan lindo.
1: Divino, y después me dormí, me desperté y habíamos perdido.
0: Pero ¿sabes qué? Igual no soy basquetbolero, por obvias razones.
1: Pero era un partido que se sabía que se puede. Creo que el domingo contra Cuba es como el que hay que ganar o no.
0: Sí,
1: ganar.
0: Pero ¿no está un poco más a tiro Cuba que Argentina para Uruguay? No, mirá que no sé porque no soy de...
1: Los argentinos siempre nos cuestan.
0: ¿Eh?
1: Los argentinos siempre nos cuestan.
0: Por eso digo.
1: Sí. Por eso, el partido que hay que ganar, yo no fui...
0: ¿No
1: yo...
0: tenemos más chances?
1: Sí, el domingo.
0: Ah, estábamos haciendo eso.
1: Sí, claro.
0: Ah, está.
1: Este era un partido que yo pensé...
0: No, pero mirá que Argentina vino con todos los nenes.
1: Por
0: vez,
1: eso. Era un partido
0: yo
1: que
0: me enteré,
1: yo...
0: no sé nada.
1: Yo sabía del partido y dije, no, a este no voy porque ya sé que vamos a perder. Me gustaría ir al otro.
0: Claro. Igual tuvo, mirá que delante de la arena estaba lleno.
1: Sí, sí.
0: Estaba, la gente estaba, y creo que la gente estaba muy ubicada porque terminó.
1: Es lindo ver básquetbol en la ante la arena, es precioso.
0: La primera vez que vi ante la arena en el básquet. O sea, no he ido tanto delante de la arena. Pero por las veces que fui fue a ver conciertos, recital. Sí. O a mi hijo en una clínica de básquet, no, que tiró ahí, yo le decía, a pesar que ahí vos tiraste y embocaste, ¿no? Hagamos un paréntesis que siempre digo que a diferencia del fútbol, el básquet tiene algunas cosas que son más democráticas. ¿Qué quiero decir? En la cancha en la que está LeBron James, está el gurí que recién está empezando. Está en esa misma cancha igual. Y vos, para que pises la cancha de Ronaldo, ¡epa! Ahí, no, ¿se entiende lo que digo? En el básquet ocurre
1: es
0: eso.
1: Es distinto,
0: sí, claro. Buen día, dice, bueno, Julio dice, ¿tiene algún candidato para el Mundial, Mariana? Dos cosas, ¿yo? ¿Algún candidato y alguna preferencia ahora que quedamos fuera?
1: Yo creo, bueno, a ver, yo quiero que...
0: ¿Sabés que sos una crap porque respondés todo? Te quiero tanto, Mariana.
1: Messi,
0: vete para adelante siempre.
1: Yo tengo profunda admiración por Messi, creo que es un genio.
0: Coincido.
1: Pero me gustaría que ganara España.
0: Ajá.
1: Me gusta España.
0: Bien, entiendo. Están un poquito de mimosos.
1: Bueno, son...
0: El otro día, sugerir que Uruguay los a patadas, no, como algunos dijeron.
1: No, son
0: Están mimosos, loco. Y ayer hubo algún momento también.
1: Yo iba por Argentina, pero vi ese video horrible. ¿Cuál? Que circuló de todos los argentinos celebrando cuando quedamos fuera del Mundial y gritando en los de Miami. ¿No lo viste?
0: No lo vi. Pero no es representativo.
1: Eran muchos. Mi hija me dijo, son cuatro. Le mostré el video, no son cuatro.
0: Bueno, no, pero aunque sean 4.000. No es representativo.
1: Pero no está bueno. Pero las cosas que decían...
0: Y más son los uruguayos que quieren que pierda Argentina. Si vamos a...
1: No, yo no quiero que pierda Argentina.
0: Yo tampoco. Pero me encuentro muchas veces en minoría en ese aspecto. Sí. Así que, no sé. La otra es que aparezca un... ¿Y si llega, por decirte algo?
1: Bueno, me hubiera gustado Croacia, por ejemplo. Croacia a mí me gustaba.
0: ¿Viste cómo jugó Marruecos el otro día? Que agarra la guinda y tiki.
1: Sí, pero está. Yo creo que el genio, la genialidad de los grandes jugadores al final. Ha sido, me encanta porque este fue un mundial donde los veteranos se lucieron. Y eso para
0: me
1: mí.
0: Gracias, Diego se ríe porque vengo diciendo esto del mundial este: sí. Que las figuras, por suerte, aparecen en la foto.
1: Sí. Sí,
0: ¿verdad? Están a la altura de... Y eso...
1: No, y son los que se lucen, salvo Yamal, que es un chiquilín, que no, tampoco ha hecho grandes cosas, ¿eh? Ojo, juega bien, pero no ha hecho lo que ha hecho en su equipo,
0: es
1: ¿no?
0: Felicito, ya las va a hacer.
1: Pero me encanta ver... ayer, cuando Modric terminó el partido y quedó, claro, era su despedida del fútbol, fue como tal. Es un genio, jugó muy bien, es como tal.
0: Para mí el más grande de todos es Mbappé. Tengo esa idea, soy Mbappé y creo que Francia está en otro nivel. Después, podrá ganar o no, es otra cosa, el fútbol es maravilloso por eso. No te gusta Mbappé, no te gusta Francia. Ya lo vi.
1: Sí.
0: Bien, no agreguemos más nada. Nicolás dice, hola camineros, buena jornada para todos, Nicolás de Piedras Blancas. Hola, una vez, dice Iván, una vez vi una película de unos turistas que hacían el Camino de Santiago. ¿Cuánto de dinero se necesita entre pasajes, alojamiento, etcétera?
1: Alojamiento es muy barato.
0: ¿Ah, sí?
1: Lo caro es el pasaje. Yo me quedaba en albergues de 12, 14 euros.
0: Ah, bien, claro. Sí. No, claro, es caro el pasaje porque vivimos en
1: la tierra. Lo caro es el pasaje. Después es mucho más barato, o sea, te quedas en albergue, claro, dormís con 25 personas más, compartís el baño con 25 personas más, hay menú de peregrino que son baratos. En realidad lo caro es el pasaje.
0: Mariana, el jubilado pensionista, bueno, tenía que te la había leído, pregunto, ¿quién paga estas encuestas? Bueno, esto es un tema que siempre, ¿no? Las encuestas estas, por ejemplo, estas que... Algunas son encargadas y algunas no.
1: No, en general todos las paga alguien, las paga el canal, paga las encuestas que yo saco en el canal...
0: Porque el canal y en particular su noticiero le interesa hacer el lugar.
1: Claro, y después yo en esas encuestas también nosotros llamamos encuestas ómnibus donde hay clientes empresariales también. O sea, son encuestas que entre varios clientes pagan y cada uno tiene un grupo de preguntas y con eso se abaratan los costos fijos. Pero sí, en esa encuesta había desde una mutualista, había un producto de consumo masivo.
0: Claro, porque preguntan muchas cosas, ¿no?
1: Sí,
0: ¿cuánto lleva?
1: Pobre, la gente...
0: Si me cuenta, ¿cuánto lleva? ¿Media hora?
1: No, 20, 25 minutos. Uh-huh. Esta era larga.
0: ¿Y la hicieron vía teléfono?
1: Telefónica.
0: Uh-huh. La encuesta en estos días está tejida de sectores políticos, es decir, hay sectores, mira qué interesante, hay sectores dentro de la izquierda que marcan su perfil y en las encuestas votan contra el gobierno, ¿verdad? Como esa especie de generar perfilismo a la hora de...
1: Eso me parece muy sofisticado. Tendría
0: no,
1: que
0: pero
1: ver.
0: Por algo hay un sesgo, el que tiene esa camiseta...
1: Está, pero ¿está hablando de sectores dentro del Frente Amplio o está hablando del Frente Amplio?
0: No, me da la sensación que está hablando que hay un perfilismo también dentro de la izquierda.
1: Sí, claro.
0: Que se está volviendo muy crítica con su propio gobierno, ¿no?
1: Sí, bueno, pero lo que pasa que es... sí, sí.
0: Ale, el tema es cómo hacer que quienes salen de pobres continúen encontrando motivos para seguir mejorando y... solo se conformen con eso. Ramón nos desea buen día. Eduardo agrega, sigo la situación económica, está igual o mejor, hablando de datos concretos sobre la mesa, pero la gente con todo su derecho quiere más, la clase media quiere tener más.
1: Sí,
0: vale, sí, yo puedo decir que conste que yo no decía otra cosa, simplemente decía, hey, ¿cómo sigue? Sí. Y te vas a comer y decir, pero no me gustó menos la comida. Y alguien dice, pero mira que ayer comiste en un lugar que no estaba tan bueno, este mejor. Ah, pero ya cada vez quiero más cosas.
1: A ver, si uno mira lo que son, los indicadores, la gente más crítica es la gente de menos ingresos. Y es muy distinta la realidad del interior que de Montevideo, y en Montevideo de la parte norte que de la parte sur. Uno sale en la parte sur y ves que todos los bolichitos, la gente sale a comer como loco. Están llenos. Pero anda a la parte norte y ve gente comiendo de la basura. Entonces tenemos muchas realidades dentro del país y nos cuesta reconocerlo.
0: Bien, bueno, mi querida, te agradezco mucho, Mariana. Mariana me puede ayudar a hacer el sorteo, ¿verdad?
2: Exacto.
0: Estoy pensando, no digo de la tarjeta del socio espectacular, ¿sí?
1: Voy a ser la niña cantora.
0: La niña cantora.
1: Ah.
0: No fantaseabas vos. Yo de niño fantaseaba con ser niño cantor.
1: No, pero yo me burlaba, hacía el no sé cuántos millones de pesos.
0: Te burlaba, yo decía, 12.548,70 millones de pesos. 12.544,70, y viene premio.
1: Ahí está, Godot.
0: 7.344.
1: Eso era muy
0: con 200 millones de pesos.
1: De nuevos pesos.
0: Después vinieron los nuevos pesos. Tenés razón. Bueno, Mariano Pomín nos ayuda a poner la mañana en camino, pero antes, en el final, vamos a preguntarnos cómo está el tiempo.
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0: mañana. Bueno, mañana la máxima llegará a 13 grados y el cielo va a estar nuboso con periodos de cubierto. No hay lluvias pronosticadas para mañana. El domingo la máxima llega a 14, uno más, pero estará todo mucho más gris, con el cielo cubierto durante toda la jornada y con precipitaciones escasas. Es decir, que tendremos un fin de semana tirando a gris y con un poquitín de lluvia, con una máxima que se ubicará entre los 13 y 14 grados.
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0: Bueno, a ver, vamos a hacer sorteo. Mariana, por favor, dame un número del 1 al 34.
2: 17.
0: Volver a los 17. Dijera Violeta Parra, corresponde a Claudia, 964-5. Claudia, 964-5, podés pasar ya mismo. Es un poco, no seas tan literal, ¿eh? Podés esperar 5 minutos para que pasemos el dato al socio espectacular por 18 de julio, 16-18, donde está Teatro Yalpo, donde está la oficina del socio espectacular. Claudia 964-5 se ganó la tarjeta del socio espectacular, teatro, cine, danza, la cultura al alcance de todos. Bueno, Mariana Pomies, gracias por el tiempo.
2: Por favor, un gusto.
0: Y Nacho, gracias del otro lado del vidrio. Y Diego, gracias y saludos a Quebracho. ¿De acuerdo? Y a todas y a todos les abrazo, les agradezco y como siempre les invito a que nos reencontremos. Será el lunes a partir de las 10. Pondremos La Mañana en Camino, 20 temporadas. Nos importan las ideas.

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6: Contexto internacional, se eligió proteger el poder adquisitivo de trabajadores y jubilados a través de la rendición de cuentas.
7: En Uruguay tomamos una decisión clara: gobernar para la gente, incluso cuando el crecimiento no es el más alto. Elegimos que la recuperación llegue primero a quien está más abajo y más lo necesita. Esa decisión se empieza a trasladar en algunos datos. Los ingresos de los hogares están en su máximo histórico. El salario real no había sido tan alto en 50 años. Las jubilaciones suben por encima de la inflación sin descontar adelantos. Esto no es casualidad. Es la consecuencia de una visión política que sostiene que la economía está al servicio de la gente y no al revés. En un momento en el que el mundo atraviesa una de las crisis globales más complejas de las últimas décadas, incertidumbre comercial, tensiones geopolíticas, desaceleración económica, nosotros no elegimos esperar que algo derramara. Tomamos decisiones para que la gente viva mejor ahora. Cada punto del salario real que sube llega a familias concretas. Cada jubilación que no se recorta es dignidad que se preserva. En tiempos de tormenta, lo que define a un gobierno es que protege. Nosotros protegemos el bolsillo de los trabajadores, de los jubilados, de las familias. Esa es nuestra convicción. Y con esa convicción estamos gobernando.
8: La tributación del IMESI a los vehículos eléctricos de más de $30,000, que también incluye a los vehículos híbridos, esto ha generado también una recaudación por parte del gobierno de unos $16 millones.
9: Es una rendición de cuentas que contiene aumento de gasto, porque son esos 1.257 millones de pesos adicionales, que son esos $31 millones que usted sugiere, que están contenidos dentro del espacio fiscal, en tanto las metas presupuestales y fiscales se mantienen. Así que es una rendición de cuentas que tiene incremento de gasto, pero que reafirma y confirma las metas fiscales definidas por el presupuesto del año pasado. Esto surge de impuestos que ya fueron votados en el 2025, que fueron reestimados y que su producido en principio, según nuestras estimaciones, son mayores, y en segundo lugar por lo que se llama una reducción del gasto tributario vinculado específicamente al tema de los vehículos eléctricos, que van a aportar otra parte de ese incremento.
6: Algunas opiniones sobre este tema. Desde la Asociación de Comercio Automotor se sostiene que grabar con IMESI a los autos eléctricos es una nueva señal de que el cambio de matriz energética ha dejado de ser una política de Estado. Dicen también que esto puede afectar la llegada de inversiones. Así lo afirmó el gerente de la gremial empresarial aquí esta mañana en el programa Cinco Sentidos.
10: Atrás de la movilidad eléctrica había otros fines. Eran energéticos. Todo el aspecto energético a Uruguay le ha dado una reputación muy importante.
11: Sí, el cambio de la matriz
10: y energética. En este ecosistema sacamos un bono verde que está atado a los resultados de la descarbonización. Uh-huh. Y que va a su vez a atacar el cambio climático. Uh-huh. Entonces, si Uruguay cumple con esas metas, tendrá que pagar tasas menores. O sea, es menos plata que tenemos que sacar.
11: Entiendo perfecto tu planteo. La pregunta es, ¿qué incidencia tiene en esas metas de descarbonización, sí, y de protección ambiental el ínfimo porcentaje de autos de alta gama eléctricos, uh-huh, para que puedan mover la aguja?
10: Tiene, no te sé decir exacto, tal vez no mucha, pero son señales. El gobierno asumió en un auto eléctrico. El presidente y vicepresidente desfilaron en un auto eléctrico. Mujica, ¿se acuerdan? Ya modificó un auto y lo hizo eléctrico. Eran señales. Nos estaban diciendo hacia dónde vamos. Nos dijeron, no vamos a subir ni crear ni subir impuestos. Señales. Y el mundo económico y el mundo empresarial se rige por esas señales. Entonces dicen, bueno, si el camino que van a seguir es este, ahora hay un cambio de rumbo. Eso es lo que nosotros estamos diciendo. Se recaudará más, menos. A ver, ¿va a haber una afectación? Sí. ¿Mucha? ¿Poca? ¿Se van a dejar de vender eléctricos? No, se van a seguir vendiendo eléctricos.
8: Bueno, y este jueves la bancada de diputados del Frente Amplio recibió a la ministra de Salud Pública, Cristina Lustenberg, quien habló sobre la rendición de cuentas, en específico sobre los temas de salud.
5: Hay una cosa que todos los ciudadanos conocen, es que el médico le receta un medicamento, va a pedir ese medicamento, y bueno, si es específicamente ese medicamento, que es uno específico, quizás se lo cobran el doble, el triple, o un valor diferente de que está estipulado por el FTM, o lo que está establecido, digamos, por el decreto reglamentario. Entonces, bueno, estamos tratando de que eso no ocurra más, digamos, de que le cobren el mismo principio activo, sea cobrado por el mismo precio. Bueno, si uno va a una farmacia, eso es otro asunto, ¿no? Pero es un mutualista, debería de cobrarlo por el mismo precio.
6: Temas laborales ahora. El gobierno analiza la dificultad que tienen los trabajadores de Uber y también de otras aplicaciones de transporte para poder negociar sus derechos laborales. Pese a la nueva legislación que los ampara, la modalidad de relación con la empresa dificulta la negociación de un convenio colectivo.
12: Este sector de trabajadores, el problema que plantea con mucha crudeza en nuestro país y en todos los países, es la determinación del vínculo, si se trata de trabajadores autónomos o se trata de trabajadores dependientes. El decreto reglamentario que elaboramos en el Ministerio de Trabajo, reglamentario de la ley vigente, que fue del periodo anterior, como ustedes saben, establece algunos criterios para el caso en que exista efectivamente una controversia, por ejemplo, de tipo judicial, para determinar con la mayor claridad posible si se está ante trabajo dependiente o trabajo autónomo. Pero en todo caso, la coexistencia de trabajo dependiente y de trabajo autónomo es una constante en casi todos los países. Desde la ley 20.396, la ley sobre trabajo

0: la ley de trabajo en plataformas. Queda por ver, y eso será parte del análisis que haremos en los próximos días en el Ministerio de Trabajo, si el Poder Ejecutivo podrá, presentar una iniciativa para ratificar el Convenio Internacional del Trabajo recientemente adoptado sobre trabajo en plataforma, lo cual llevaría un poco a revisar la normativa existente a los efectos si se acomoda o no se acomoda a lo que dispone el convenio.
1: Y en materia legislativa, la Comisión de Transporte y Obras Públicas del Senado va a volver a analizar el proyecto de ley que reduce a la mitad el valor de las multas por exceso de velocidad, siempre que se abonen dentro de los primeros 180 días. La decisión de esta comisión va en contrario del acuerdo interpartidario alcanzado en diputados con el Congreso Nacional de Intendentes para que la normativa fuera aprobada rápidamente en ambas cámaras.
2: También porque el Congreso Intendente está apurado para que salga este proyecto de ley, pero tenemos que conversar con el Ministerio de Transporte y también con la UNASEP. Incluso hubieron algunos legisladores que plantearon algunas posibilidades de incorporarle algunas modificaciones al proyecto que viene. O sea que eso nos obliga a pensar que seguramente tendría una tercera cámara. O sea que por lo tanto eso puede generar algunas dificultades, pero estamos trabajando en relación a este tema. Es un proyecto que modifica obviamente el tema de los montos y que le da cierto nivel de flexibilidad para aquellas personas que hayan cometido determinadas infracciones de tránsito en rutas nacionales en el marco desde el momento que se cometió la infracción tendrían un plazo de 180 días. Digo esto porque esto no incorporaría a la gente que hace, 4 o 5 meses que tuvo una infracción de tránsito, ¿no? Es decir, o un año, mejor dicho. Entonces, esas cosas son las que queremos seguir conversando en la comisión.
3: La información nos lleva ahora al departamento de Colonia, porque el Ministerio de Turismo y la Asociación Turística Departamental firmaron un acuerdo para fortalecer el Observatorio Turístico Departamental.
4: En las instalaciones del Centro BIT en Colonia del Sacramento se concretó la firma de un convenio de cooperación institucional entre el Ministerio de Turismo y la Asociación Turística de Colonia. El cometido principal es estabilizar, actualizar y regionalizar el observatorio turístico de este departamento, considerado la principal entrada fluvial al país. El presidente de la Asociación Turística, Andrés Castellano, repasó el impacto económico del sector y la relevancia estratégica de contar con datos precisos sobre el flujo de turistas que recabarán de forma coordinada los diversos actores del ecosistema empresarial del departamento de Colonia.
5: Colonia es uno de los principales destinos del país que combina un único atractivo del barrio histórico de Colonia del Sacramento, Patrimonio Mundial de UNESCO. Esto nos posiciona, entre otras cosas, en el tercer destino turístico de Uruguay por detrás de Montevideo y Punta del Este y constituye además la principal entrada fluvial al país.
4: El proyecto que da continuidad a las líneas de trabajo trazadas desde 2023 con el apoyo de ANDE apunta a la gestión orientada a resultados concretos. El ministro de Turismo, Pablo Menoni, enfatizó que la asignación de recursos públicos debe acompañarse de una rigurosa planificación metodológica.
6: Esta gestión profesional que nosotros estamos tratando de darle al turismo en general, esto va en línea con eso. Va en línea no solo con lo que nosotros decimos siempre, la toma de decisiones en base a evidencia, sino con un poco más. Yo creo que quienes tenemos o quienes decidimos el destino, por ejemplo, de los fondos públicos, ya no solo tomamos las decisiones en base a evidencia, sino que planificamos, estamos atrás de la consecución de objetivos con metodología, con planificación, que nos permita no solo medir los resultados, sino actuar y corregir cuando haya que corregir.
1: Bueno, y la Orquesta Filarmónica de Montevideo junto al Planetario de Montevideo, allí en la zona de Villa Dolores, presentan en vacaciones de julio un espectáculo para toda la familia que

0: Reúne música, drama y también actuación.
1: Ahora, en poco tiempo más, vamos a tener una producción coproducida en realidad por el Planetario y la Filarmónica de Montevideo. Música de cámara barroca, un espectáculo que ya este es el tercer año consecutivo que lo hacemos. Armonía Planetaria, es música barroca con temas que de algún modo referencian algún planeta. Se van a encontrar con imágenes vinculadas a los planetas que hacen alusión en cada tema, pero además con referencias a los dioses griegos cuyos nombres llevan los planetas. Un poco jugando con eso, digamos, en la música académica en general, barroca en particular, hay muchas referencias al cielo y a los planetas y a los dioses griegos. Entonces, bueno, un poco jugando con eso, el guión desarrollado por el director del espectáculo, que es Gastón Jerónimo, un gran violinista de nuestra filarmónica, hace una serie de referencias a los temas que preocupan siempre a la humanidad, las grandes interrogantes, pero a su vez el amor, el odio y, bueno, ese tipo de sentimientos tan humanos que los dioses griegos tenían en demasía.
2: Bueno, otras propuestas ahora para estos días, porque la cartelera de cine se renovó esta semana con propuestas para los más pequeños.
3: Minions. La programación para esta semana básicamente es infantil. Estamos con Minions y Toy Story. Si bien tenemos también Ovejas Detectives y algún otro título infantil, los que están liderando la cartelera son Minions y Toy Story, recientemente estrenadas.
4: Una de las empresas más destacadas es Mubi. En sus cuatro complejos, que están ubicados en Montevideo Shopping, Portones Shopping, Punta Carreta Shopping y Nuevo Centro, con una propuesta que combina cine, teatro y entretenimiento para todas las edades.
3: La semana que viene también estrenamos Moana Live Action, que es una película con La Roca, que fue súper esperada por los amantes de Moana. Por lo que venimos viendo y cómo viene la tendencia ahora, estimamos que vamos a terminar unos 245.000 espectadores, no solo chiquilines, o sea, también con acompañantes, en las dos semanas de vacaciones de julio.
5: Que es un pico muy importante con relación al resto del año, ¿no?
3: Sí, claro, sí, es plena zafra de cine, que justamente agarra los estrenos más fuertes y generalmente son estrenos infantiles que hacen que la cartelera, teniendo todos los chicos de vacaciones, explote.
4: En los complejos de Portones Shopping y Montevideo Shopping se podrán disfrutar de las salas 3D, 4D y VIP que elevan la experiencia combinando tecnología de última generación, efectos inmersivos y el máximo confort. En lo que refiere a la expectativa de ventas de entradas totales, les cuento que ayer se vendieron 15.000 entradas y que existe una previsión de ventas para las dos semanas de vacaciones de 250.000, con niveles crecientes comparados con años anteriores.
6: ¿Inteligentes para resolver un crimen? ¿Saben cómo? Llaman los humanos a las personas que no piensan por sí mismas.
0: Bueno, yo me quedé enganchado. A mí me gustan los Minions, por ejemplo.
2: Sí, está bien.
0: Me encanta.
2: Bueno, pero esa, la de las ovejas está prometedora.
0: Está linda.
2: Desafiante, me parece. Bueno, 9 grados la temperatura. Recuperamos un grado y vamos rumbo a los 11 que promete Inumet para la zona sur.
0: Perfecto. Volvemos con deporte, internacionales, otras informaciones.

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8: Y lo decíamos más temprano, hoy en un ratito Argentina-Cabo Verde frente a Argentina por los 16avos de final de este Mundial 2026, aquí por la pantalla de Canal 5 a partir de la hora 19. Y en Miami, donde se va a jugar este encuentro, están nuestros compañeros Nicolás Pérez y Martín Franco, quienes ayer estuvieron de recorrida por lo que fue el banderazo de los hinchas albicelestes y también por el Museo de la Conmebol, donde estuvieron de visita dos exfutbolistas como Mario Alberto Kempes y también Maximiliano López. A ver qué nos cuentan Martín, Nico, buen mediodía para ambos. ¿Cómo están? ¿Qué se dice a esta hora desde Miami?
9: Buen mediodía, Diego y compañeros, ¿cómo están todos por ahí? Bueno, llegó el día del partido de 16avos de final de Argentina a Cabo Verde. Con algo que es importante tener en cuenta, pronóstico de tormenta eléctrica para la hora del partido. ¿Qué puede pasar? Puede retrasar el comienzo, porque tiene que haber un área de 13 kilómetros alrededor del estadio que no haya tormenta eléctrica para que pueda reanudarse, empezar o jugarse el partido, Martín.
10: Sí, no, y un día que arrancó soleado y así como lo ven, de puro brillo, mirá para acá al lado, Nico. Ahí, ojo, estas nubes negras, sí, y esta, ¿no?, posibilidad que Nico decía de este 60% de probabilidad de tormenta eléctrica, son tormentas que también pasan, que no se instalan habitualmente, o por lo menos en esta temporada. Pero es cierto que pueden retrasar el partido y es una cuestión que se está manejando los medios. Después, en cuanto a lo deportivo, y bueno, ahora vamos a hablar un poco de la euforia de la gente, pero en cuanto a lo deportivo, contarles, vamos a desarrollar en Deporte 5 Mundial, que el Cuti Romero, después de problema de rodilla, se metería en el equipo de Scaloni, que Tagliafico va también de titular, que Lautaro se mete otra vez como número 9 acompañando a Lionel Messi, así que la Argentina va con Cabo Verde para abrochar la clasificación a octavos de final.
9: Y un Cabo Verde que, por ejemplo, el presidente Neves dijo de que Cabo Verde va a jugar igual que todos los partidos que ha jugado, que para él ya hicieron un buen mundial, sí, para él ya se destacaron, y que ojo con Cabo Verde.
10: Y empataron con España y, claro, con Uruguay, con España, y dejaron con Uruguay afuera, ¿no? Lógico. Tiene una historia que hoy leía particular de que hay jugadores, creo que Bosigna también, que utilizan una marca de zapatos que la hizo un argentino.
9: Sí, lo de Bosigna es un argentino que lo contactó por redes sociales.
10: Ah, mirá qué bueno.
9: Bosigna le respondió, Senda es una marca que está utilizando el arquero de la selección de Cabo Verde, y creo que por ahí también el análisis de Cabo Verde, que ha sido muy ordenado, que a pesar de no tener chapa de favorito, ha sacado adelante partidos importantes, y que en este caso es un mata-mata. O sea, si termina empatado, va a largue penales, y bueno, puede pasar cualquier cosa.
10: Y va a ser lo mismo que contra España, que en el arranque se va a meter atrás, va a poner una línea de 5, 5-3-2, 5-4-1, y le va a buscar la vuelta por ese lado. Es la intención que van a tener los africanos, que llegaron para pararse fuerte en este Mundial. Es un día en donde se cierra estos 16avos de final que tuvimos, y por primera vez en la historia del fútbol, Nico, y en donde además Colombia buscará la clasificación frente a Ghana para cruzar. El que gane se cruza con Suiza, ¿no? También otra de los caminos que se abren para Colombia, accesibles de alguna manera en el Mundial. Sí, difícil, sí, pero accesible.
9: Colombia que se puede cruzar con Argentina en cuartos de final. Empiezan los octavos de final mañana, y destacar que el domingo a las 5 de la tarde van a poder ver por Canal 5 el partido entre Brasil-Noruega. Este Brasil que tiene a Neymar en el banco de suplentes, pero Noruega que tiene a Erling Haaland como una de las figuras en la ofensiva.
10: El Mundial sigue por Canal 5, va a estar Brasil-Noruega, va a estar el partidazo entre Portugal y España. El día de lunes vamos a tener dos partidos en la pantalla del canal. 4 de la tarde, precioso, va a estar divino. Y lo que decíamos, además de este partido de Argentina frente a Cabo Verde, en donde vamos a estar en la previa, en el postpartido, acompañando desde el estadio Hard Rock, otra vez y por tercera vez, Nico Pérez caminando hacia los estudios del Hard Rock de Miami, hablar de Egipto también. Esta selección de Egipto que puede llegar a ser rival, o Australia que juegan. Se dio una situación en uno de los aeropuertos con la selección de Egipto. Trezeguet, uno de los delanteros, de las figuras más conocidas que le pusieron así por el jugador titular argentino, se acercó a firmar un autógrafo con un niño. Un policía reaccionó mal, se metió parte del cuerpo técnico, son los hermanos Hassan, sobre todo el ayudante, el hermano del técnico principal del equipo, que es el goleador histórico de la selección de Egipto, y hubo un casi, se van a las manos casi entre el policía y el cuerpo técnico. Bueno, por suerte la historia quedó por ahí, lo frenaron al policía que ya se quería llevar al técnico y al ayudante técnico de Egipto para adentro. Así que bueno, situación que vivió esta selección de Egipto, que es una selección que además de Salah tiene un buen equipo y que puede ser rival de Argentina además.
9: Y Australia-Egipto, que tendrá el arbitraje de un uruguayo como Gustavo Tejera.
10: Muy bien, cerramos por acá, nos encontramos en Deporte 5 en un ratito, ¿te parece, Nico?
9: Me parece muy bien, saludos a todos por ahí, compañeros.
10: Chau.
8: Muy bien, muchísimas gracias Martín, Nico, que sigan brillando como ese sol de Miami que veíamos allí, con esas informaciones además sobre Argentina, que hoy va a conocer además a su rival, o Australia o Egipto, uno de los dos, en caso de que avance la albiceleste, se enfrentará en octavos de final. Ahora avanzamos con los partidos de ayer, también un cruce confirmado, porque España ganó, goleó y será rival de Portugal. La selección dirigida por Luis de la Fuente, que fue rival de Uruguay en fase de grupos, se metió en los octavos de final y tendrá un partido electrizante frente a Portugal el próximo lunes. Comenzó de esta manera, abriendo el marcador, Michael Oyarzabal, el 1-0 tras esa habilitación previa a Cucurella, quien manda la habilitación al medio, y allí aparece el número 21 para definir de primera de pierna zurda, cruzando el remate. El 1-0 para España, pasada la media hora de juego, ya se encaminaba lo que fue una victoria, pero que se transformó en el segundo tiempo en goleada, porque otra vez Cucurella es el que juega, viene el centro al área y aparece Pedro Porro, lateral, al minuto 66, marca el 2-0 de este partido que se jugó ayer en Los Ángeles. Fue uno de los encuentros de la jornada que también tuvo en acción a Suiza con Argelia. Suiza que le ganó 2-0 al conjunto argelino, que tiene en su arco a Lucas Zidane, el hijo de Zinedine, y que esperará por el ganador de Colombia o Ghana, que jugarán hoy a las... Hoy jugarán ese partido y el próximo será el martes a las 17 horas en Vancouver, ya sea Colombia o Ghana el ganador. Acá vemos el tercero de España. Otra vez habilitación de Cucurella, dos asistencias del lateral y doblete de Oyarzabal, que termina decretando la goleada 3-0 entonces España ante la selección de Austria. Portugal, otra de las candidatas de la mano de Cristiano Ronaldo, le ganó ayer a Croacia y se metió también en octavos, donde jugará el próximo lunes ante la selección española. Este partido se jugó en Toronto y comenzó con el triunfo de Croacia, una victoria parcial por intermedio de Iván Perisic, el hombre que ya marcó en 4 mundiales diferentes y que consigue una marca que algunos legendarios futbolistas también alcanzaron, como es el caso del brasileño Pelé. Allí estaba el 1-0 para Croacia al minuto 53 de partido. El centro al segundo palo, João Cancelo que fallaba, y el futbolista de Croacia que terminaba marcando para el triunfo parcial. Sin embargo, en la segunda parte ocurrió de todo. Acá hay un penal de Rafael sobre Rafael Veiga, que ejecuta muy bien Cristiano Ronaldo, quien había convertido algunos minutos antes un gol que fue invalidado por offside. Finalmente el número 7 terminó marcando y consigue un récord. Es el jugador más longevo en hacer un gol en instancias de eliminatorias de una Copa del Mundo 2026, como es este Mundial, superando el récord de, por ejemplo, Olivier Giroud, Lionel Messi, quienes habían marcado con 36 años en una fase de eliminación directa. Gonzalo Ramos es el que termina cerrando la historia, 2-1 para Portugal a los 94. Próximo lunes tendremos Portugal con España en Canal 5. Partidazo que se viene por los octavos de final del Mundial. Ahí vemos una repetición más. Leao con el centro. El 9, Gonzalo Ramos, conecta de cabeza y el 2-1 de Portugal. Y un triunfo que fue para el infarto, porque hasta el cierre sufrió la selección lusa. Acá hay un centro al área. La aparición que termina siendo en contra, en realidad, el gol de Rúben Neves. Y acá se decreta offside, debido a que el jugador Matanovic toca la pelota, increíblemente la rosa. Hay un desvío también en Rafael Veiga y el hombre de Croacia ya estaba totalmente inhabilitado. El chequeo se hace por intermedio del VAR y en esa gráfica que vemos allí se detecta un leve movimiento del balón, por lo que Portugal ganó sufriendo 2-1 en la hora para pasar a octavos.
11: Va a haber muchísimo más deporte esta tarde, pero curiosamente los picos de consumo se dan a veces en el verano con mucho calor y también en el invierno con este frío. Joaquín de León nos trae novedades.
12: Bueno, Rafa, se dio justamente el primer pico de consumo de energía eléctrica desde que comenzó el invierno. Nos vinimos justamente a una de las oficinas de UTE para conocer algunos de los detalles, teniendo en cuenta que recién está empezando el invierno y cómo ha trabajado justamente UTE en lo que ha sido este nuevo registro, este alto registro que se ha detectado en las últimas horas.
13: Bueno, bienvenidos al despacho de carga de UTE. Efectivamente, ayer a las 21:08 se dio el pico máximo histórico de invierno con 2.362 megavatios. Y esperamos, bueno, hoy, como tú bien decías, la demanda viene más alta, más fuerte que ayer, o sea que es probable que lo volvamos a superar. Es normal que en la primera semana de julio se den los picos de invierno, así que no sería raro que en los próximos días tengamos un nuevo pico de demanda. La demanda la hemos enfrentado con tranquilidad, digamos, el sistema eléctrico uruguayo es robusto. Además tenemos fuertes interconexiones internacionales con Brasil y con Argentina. Y ayer se dio que en el mismo momento en que teníamos el pico máximo de consumo, estábamos a su vez atendiendo energía en tránsito desde Brasil para asistir a Argentina con la máxima capacidad de interconexión que tenemos, que son 500 megavatios. Entonces, básicamente la demanda fue abastecida con recursos renovables, biomasa, eólica, hidráulica, Salto Grande, que está teniendo un buen momento, con muy buenos aportes, y no fue necesario recurrir a generación térmica.
12: Si llega a dar un nuevo pico, ¿UTE tiene la estructura justamente para poder abastecerlo?
13: Sí. El sistema eléctrico es robusto en ese sentido, tanto el mix de generación como el sistema de transmisión. Puede ser, hoy por ejemplo, que la eólica va a ser un poco menor que la de ayer, que tengamos que despachar recursos térmicos, pero eso se va previendo. Y toda la logística de abastecimiento de combustibles, que también lo tenemos bastante aceitado con la gente de ANCAP. Así que no esperamos ningún contratiempo. Y destacar sobre todo eso, ¿no? Que la región y la interconexión que tenemos a nivel regional permite optimizar los recursos de todos los países. Y en este momento estamos permitiendo esa asistencia de Brasil y Argentina a través de nuestra red eléctrica, incluso a pesar de estar nosotros con las demandas máximas.
14: ¿Esto lo vinculan a la forma de
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16: El dólar cotizó 39 pesos a la compra, 41.40 a la venta. Dólar y Brow, 39.50 a la compra, 40.90 a la venta. Dólar interbancario billete, 40.215. Peso argentino, 0.02 a la compra, 0.20 a la venta. Real, 6.85 a la compra, 8.55 a la venta. Euro billete, 43.51 a la compra, 48.68 la venta. Unidad indexada, 6.5628.
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0: Bueno, 9 grados la temperatura a esta hora. Para la tarde, noche, cielo algo nuboso, con algunas posibilidades de precipitaciones escasas, periodos de algo nuboso, nuboso cubierto y bajas sensaciones térmicas.
1: Bueno, sí, como estará mañana sábado, lo van a ver ustedes allí en el mapa, nuboso, mucha presencia de nubes. Ya la verdad que después de escuchar Ilumet, los picos de consumo, ya nos da frío, solo las noticias. Nuboso, las mínimas entre los 0, 2 grados y 5, ustedes también lo ven en pantalla, y las máximas no van a superar los 15 grados, no tendremos la presencia de sol durante este fin de semana, es lo que dice el pronóstico de Ilumet a esta hora.
0: Bueno, hay otras cosas como para hacer, como por ejemplo ver los partidos del Mundial por este canal.
1: Y ya viene además Deporte 5, así que luego la previa, así que es un buen plan, la verdad, a cuidarse del frío. Y bueno, gracias por acompañarnos en esta segunda edición de Noticias 5.
0: Quedan con las 5 claves, chau.
2: Frío extremo, las bajas temperaturas registradas en la tarde del jueves provocaron fenómenos meteorológicos inusuales y un pico en el consumo de energía eléctrica en todo el país.
3: En camino, comenzó la carga de ayuda humanitaria que Uruguay enviará a Venezuela. Las primeras 15 toneladas de insumos médicos y alimentos partirán mañana desde la base aérea número 1.
2: Vacunación. Desde este viernes, los adolescentes de 12 años pueden vacunarse contra el meningococo de forma gratuita. En el Hospital Pereira Rosell esperan gran demanda de la inmunización desde la semana próxima.
3: Cine de vacaciones. La cartelera de cine se renovó con propuestas para los más chicos. Los Minions, Toy Story y Moana vuelven a la pantalla grande en estas vacaciones de julio.
2: Messi versus Bocinha. Argentina y Cabo Verde se enfrentan hoy a las 19 horas en Miami. El partido que tendrá a Messi y Bocinha como protagonistas se podrá seguir por Canal 5 y Antel TV.
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0: Muchísimas gracias, guapos y guapas.
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